0: 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La hora exacta en San Joaquín.
1: 21 horas, 3 minutos.
0: La temperatura del momento.
2: 15 grados.
3: Humedad, 57%.

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0: Gracias. 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

0: La hora exacta en San Joaquín.
1: 22 horas, 4 minutos.
0: La temperatura del momento.
2: 14 grados.
3: Humedad, 62%.

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1: Un poema que se llama Miedo, de Gabriela Mistral, que Kiki rebautizó como Mi Niña Golondrina.

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0: La hora exacta en San Joaquín.
1: 23 horas, 2 minutos.
0: La temperatura del momento.
2: 13 grados.
3: Humedad, 64%.

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0: Muy buenas noches, bienvenidos a un nuevo capítulo de la undécima temporada de Al Modo Antiguo en Radio San Joaquín. Les saluda Enrique Vasconcelos. Saludamos a nuestros auditores que nos acompañan sintonizando el 107.9 FM del Dial y a quienes nos escuchan a través de la señal online de Radio San Joaquín. También saludamos a quienes nos escuchan por el podcast en Spotify. Luego de 10 temporadas, nuestro objetivo se mantiene intacto: ser un espacio compartido que reúna a la diversidad de personas amantes de la música antigua. Nuestro énfasis ha sido siempre la escena chilena. Sin embargo, desde la temporada pasada también nos proyectamos al resto de Latinoamérica. Este año celebramos 10 años al aire y para recordar cada una de las temporadas anteriores, les invito a revivir nuestra trayectoria en www.radiosanjoaquin.cl. También les invito a visitar nuestro sitio web asociado www.musicaantiguaenchile.cl. Aquí podrán seguir de cerca toda la música antigua que se desarrolla a lo largo y ancho de nuestro país. En esta edición de Al Modo Antiguo nos acompaña el músico chileno Nelson Contreras Escudero, destacado violagambista y profundo conocedor de la música antigua, tanto en su práctica como en lo teórico. Es profesor de música, licenciado en interpretación musical, con una especialización en viola da gamba, desarrollado bajo la guía del maestro Rodney Prada en la Cívica Escuela de Música Claudio Abbado de Milán, y posee también un postítulo de especialización en polifonía del Renacimiento y Barroco, cursado bajo la tutela de Diego Fratelli en el Conservatorio Tito Chippa de Lecce, en Italia. Ha colaborado con las agrupaciones chilenas Estudio Música Antigua y el Syntagmas Musicum, y también con Ensamble Sincrético en Bolivia y con Ensamble Contrafactum en Perú. Cuenta con una intensa actividad en festivales de América y Europa, destacando su participación en el festival Misiones de Chiquitos en varias versiones que se desarrolla en Bolivia. También en el Festival Internacional de Música Antigua, FIMA USACH, en las Semanas Musicales de Frutillar, y también asimismo ha participado en producciones internacionales para sellos de música antigua como Tactus y Bon Giovanni. Mantiene un marcado compromiso con la docencia de la técnica e interpretación histórica a través de la enseñanza particular, cursos y talleres especializados de viola da gamba y lutería tanto en Bolivia como en Perú. Actualmente cursa la maestría en musicología en la Universidad de La Rioja de España. Nelson, bienvenido a un nuevo capítulo, a un nuevo episodio en esta décima aniversario que estamos celebrando en este momento. Bienvenido a Al Modo Antiguo en Radio San Joaquín. ¿Qué tal? ¿Cómo estás?
1: Hola, buenas noches a todos. Buenas noches, Enrique. Acá estamos desde Arequipa conversando. Felices de volver a hablar con toda la gente.
0: Sí, Nelson, bueno, vamos a ir hablando un poco de tus periplos por Latinoamérica, porque en estos momentos, cierto, estás muy activo en distintos lugares, y a mí me interesa mucho quizás recorrer tu historia desde el comienzo, quizás porque hay una ruta en tu vida, en tu trayectoria musical bien interesante. Todo parte en Calama y en Chuquicamata, ¿cierto? Pasas un tiempo en Valparaíso, luego en Santiago, después se profundiza, ¿cierto?, al otro lado del charco, en Milán, en Italia, y regresas, y en estos últimos años ya has desarrollado en Bolivia, en Perú, y gran parte del norte grande de Chile. ¿Sientes que estos trayectos que has llevado tu vida es una suerte, casi así como un ciclo, que se reconecta hoy con los mismos territorios donde comenzó todo?
1: Claro, claro, o sea, sí, o sea, estoy en un momento particular de mi vida en el cual yo diría que desde hace un par de años he estado como reconectándome con mis orígenes, por así decirlo. Uh-huh. Y claro, me llevó, después de la pandemia, todo parte con la pandemia me, como que dice, como que me movió el piso, por así decirlo. Entonces quise volver al norte, hice amistades en Bolivia y todo partió allá, digamos, haciendo un periplo recorriendo casi toda Bolivia, volviendo a tocar al festival de chiquitos, yendo a visitar muchas iglesias, sobre todo todas las que tienen frescos con Viola da Gamba. Y bueno, o sea, esa fue un periodo como de desconfinamiento, por así decirlo. A mí me gusta mucho la montaña, entonces andar haciendo conciertos a 3.000, 4.000 metros de altura me encantaba. Y claro, y eso tuvo como consecuencia que, digamos, una segunda parte, que es la que se está desarrollando ahora entre Arequipa y Iquique, Calama, Antofagasta, digamos, ¿no? O sea, que tiene que ver con digamos, un segundo periplo que llevé a cabo acá también, junto a Alejandra Lopera, en las iglesias del Colca, del Valle del Colca. Entonces, ahí hay muchas iglesias barrocas, en las cuales visitamos y ¿cómo se llama?

0: últimos conciertos que diste, ¿cierto? Que tenía esa palabra virtuosa. Entonces, es un ciclo virtuoso que te ha llevado por distintos lugares, pero actualmente estás ahí en esta zona del altiplano andino americano, ¿cierto? Latinoamericano. Nelson, bueno, en estos viajes que tú hiciste, estando en Italia, tú tuviste una profunda estudios, ¿cierto? De la música antigua y bajo Rodney, la tutela, ¿cierto? Bajo de Rodney Prada, también de Diego Fratelli, aprendiendo ahí de teoría y práctica de la música antigua. Y también tuviste varias acercamientos, clases magistrales, participación activa, ¿cierto? Con grandes figuras, referentes de la música antigua internacional, como por ejemplo Vittorio Gelmi, Jordi Savall, ¿cierto? Que son grandes referentes nuestros. Pero más allá de esos aspectos técnicos, más allá de esos aspectos musicales, súper teóricos, ¿cuáles son esas grandes enseñanzas de la vida o consejos, ¿cierto? Que más rescatas de esta, de esto, de esto, de tu experiencia en Europa, de tu experiencia con estos maestros y de conocer esas iglesias, de conocer esas construcciones. Y luego te las traes para América, te las traes para Perú, para Bolivia, te las traes para Chile. ¿Cuáles son esos grandes tesoros o esas vivencias que tú rescatas y que te han servido para ir desarrollando lo que eres actualmente?
1: Claro, o sea, es un poco paradójico porque, claro, yo pertenezco al mundo de la música antigua, digamos que es un nicho específico dentro de lo que es la música en general, pero la verdad es que, claro, lo que aprendí en Europa a nivel técnico, a nivel teórico, claro, son cosas que tienen que ver profundamente con la música pura, por así decirlo. Y obviamente también aplicado al Renacimiento, al Barroco, al Medioevo, qué sé yo, con estos grandes maestros con los cuales me pude contactar, tuve la fortuna, digamos, de hacerlo. Pero la enseñanza, la gran enseñanza, digamos, de este periplo gigante de mi vida, fue justamente darme cuenta, tomar conciencia de lo que es la tradición. ¿Por qué? Porque obviamente musicalmente yo nací en Chuquicamata, en el sentido de que mi primera escuelita de música fue el grupo folclórico de mis papás. Mis papás dirigían el grupo folclórico del Sindicato de Trabajadores de Chuquicamata. Entonces ensayábamos ahí en el teatro, ensayábamos, digo yo, porque yo iba, pero yo estuve ahí hasta los 6, 7 años. Y no me perdía ningún ensayo, estaba ahí siempre jugando con los otros niños, detrás en bambalina, en la galucha, y observaba todo eso. Y al mismo tiempo, obviamente, observaba no solamente el trabajo que hacían como conjunto, mi papá se encargaba de las voces y de los instrumentos, mi mamá de las danzas. Y nada, pues el punto es que muchas de las cosas que a nivel técnico se aplicaban en este conjunto, en esta práctica, digamos, folclórica, están documentados en un cierto sentido, o sea, bastante explícitamente, no en un cierto sentido, en algunos tratados, todo lo que tiene que ver la improvisación de voces, desde la simple tercera voz hasta improvisar un bajo, improvisar un contralto. Son exactamente lo mismo que está en los tratados. Entonces, en un cierto sentido, ahí yo empecé a tomar conciencia de que en realidad yo recibí una herencia desde el folclore. Y entonces, me queda claro que la música antigua no es un movimiento para mí, es mi opinión personal, no es un movimiento que nace en algún momento, ¿no? Sino que es simplemente una tradición que se transmite de generación en generación. O sea, la música antigua es lo que actualmente llamamos folclore, que tiene que ver con la identidad de los pueblos, que en este momento puede ser, no sé, alguna etnia de las de Bolivia, de las de Perú, o qué sé yo, pero no nos olvidemos que en Europa también hay etnias, y la música antigua pertenece a esas etnias también, ¿no? O sea, fue desarrollada, no pertenece, fue desarrollada por esas etnias. Y esas etnias también llegaron acá, entonces hay...

0: y hay un sincretismo que se creó, y nosotros somos el fruto de eso. Esa es mi visión actual, ¿no? Que no está muy de acuerdo con esto, digamos, de que sea un movimiento que se creó en algún momento, y qué sé yo, y que va a seguir. O sea, para mí la música antigua es algo que parte hace milenios y es parte de nosotros los seres humanos. Y tenemos diferentes tradiciones en base a nuestros orígenes, ¿no? O sea, a mí me. O sea, lo que yo sé de canto lo aprendí principalmente con mi papá. No olvidemos que mi papá es hijo de mi abuela era cantora. Entonces, de la zona central, digamos, centro norte, de la zona de Ovalle, digamos, ellos vivían en un pueblito que se llama Halcones Bajo, un caserío, ¿no? Ni siquiera un pueblito. O sea, y yo me doy cuenta, o sea, he aprendido a tener conciencia de eso. Entonces, mucho también de los cantos que en mi periplo por Bolivia, recogí muchos cantos, aprendí, no solamente los recogí, sino que también aprendí de otros músicos, de otros musicólogos también, cantos tradicionales que en realidad en su forma, en la forma de llevarlos a cabo, es básicamente lo que hacía mi papá, o sea, o lo que sea mi abuela. Y por otro lado, me recuerdo muchas lecciones sobre todo con Victorio Guillermi, me acuerdo de muchas de las masterclass que tuve con él, donde él explicaba, por ejemplo, la articulación en la viola da gamba, que había que hacerla, sacaba siempre ejemplos de música popular, por ejemplo, cómo hacer terceras paralelas con el arco, ese tipo de cosas. Y prácticamente las descripciones que daba eran muy similares a lo que hace mi papá o lo que hacía mi abuela en la guitarra. Entonces ahí es donde yo empecé a tomar esta conciencia de que en el fondo esta vuelta a los orígenes es simplemente darme cuenta que los maestros los tuve siempre al lado mío, que no es necesario viajar tan lejos a lo mejor para aprender estas cosas, ¿no?
1: Claro, qué interesante esta reflexión que haces, porque claro, la música antigua, como nosotros la conocemos actualmente, así con ese rótulo, música antigua, es básicamente quizá un invento de mercado, ¿cierto? Es un invento
0: Claro,
1: de la
0: claro.
1: discografía, como para
0: Es una
1: clasificarla.
0: etiqueta,
1: Es una etiqueta,
0: claro.
1: claro, ¿cierto? Y quizás podríamos ya a esta altura del siglo XXI empezar a buscar otro nombre para este tipo de música, ¿cierto? Música de tradición, música
0: Claro.
1: tradicional, no sé, bueno, pero es interesante la reflexión, claro, porque eso es lo que te ha llevado a ti finalmente a volver en este ciclo virtuoso, volver a tus orígenes y volver a esa zona que te
0: Claro.
1: vio nacer musicalmente. Entonces, se comparte tanto lo geográfico como la conciencia musical y artística que vas desarrollando. Nelson, bueno, hablando un poco de estas tradiciones y en este caso tradición europea, vamos a comenzar a escuchar parte de tus participaciones, ¿cierto? Vamos a escuchar parte de las cosas que nos has preparado para el día de hoy y vamos a comenzar con un primer bloque de audiciones. Bueno, cabe destacar que todos los audios que vamos a escuchar el día de hoy, ¿cierto? Son completamente en vivo, son de distintos lugares, de distintos momentos, con distintas personas, con distintos músicos que están contigo tocando. Pero cuéntanos qué vamos a escuchar en este primer bloque.
0: Claro, vamos a escuchar la canzona La Bernardina de Frescobaldi. Es una canzona para canto, para violín, flauta, qué sé yo, pero que yo la hago en la viola bajo porque es muy bonita y me parece que queda muy bien también para el bajo. Y la Sirena de Tomás Morley, que es un dúo que hago siempre con Alejandra Lopera. En la canción La Bernardina ella hace el bajo continuo y en el segundo, Tomás Morley hace la flauta. Y fueron grabados esto es parte de lo que estoy haciendo, lo que estamos haciendo en este último periodo, digamos, estas últimas semanas, que es parte de un nuevo proyecto. Tomás Morley fue grabado en una de las tantas iglesias patrimoniales del Cañón del Colca, iglesia barroca, Y la canzona de Frescobaldi fue grabada en uno de los palacios, en una sala, digamos, de los palacios de aquí del centro histórico de Arequipa, que son, digamos, de 1700, más o menos. Entonces, la acústica es maravillosa, la acústica muy, muy bonita, muy interesante de escuchar.
1: Bien, vamos con ello entonces acá en Al Modo Antiguo, con la participación de nuestro invitado de hoy, Nelson Contreras.

0: Se ha escuchado con la participación de Nelson Contreras dos piezas que pertenecen a la tradición europea, ¿cierto? Canzona Terza d'età la Bernardina de Girolamo Frescobaldi y también Fantasía a dos titulada La Sirena de Thomas Morelley. Recordamos a nuestros auditores que en el programa de esta semana estamos junto al intérprete en viola da gamba, Nelson Contreras Escudero, destacado músico chileno y un profundo conocedor de la música antigua y su práctica. Hoy en día desarrolla una intensa actividad musical entre Perú, Bolivia y también zonas del norte de Chile, en Iquique, Antofagasta, Calama, qué sé yo. Bueno, Nelson, sabemos que a la hora de abordar una partitura histórica, ¿cierto? Hablando ya de la tradición escrita, ¿cierto? A la hora de abordar una partitura que tiene, no sé, 200, 300, 400 años, se deben tomar muchas decisiones musicológicas, interpretativas, y lo podemos hacer desde la intuición, lo podemos hacer desde la tradición, pero también se hace desde el conocimiento. Tú actualmente estás cursando la maestría en musicología en la Universidad de La Rioja. ¿Cómo ves estos diálogos y cruces entre la investigación académica con las prácticas interpretativas contemporáneas? ¿Cómo te planteas esas reflexiones?
1: Bastante interesante, el diálogo que se crea.

0: entre personas que tienen diferentes intereses, ¿no? Porque cuando se habla de musicología parece que estuviéramos hablando solo de música, pero en realidad no lo es, no es así. Ahí se cruza la sociología, la filología, mucha gente que hace análisis de tipo más social que musical, o sea, hay diferente énfasis respecto a lo que al interés de cada persona, ¿no? Entonces hay, pero en torno a la música, obviamente. Entonces se cruzan estas cosas donde me encuentro con músicos que hablan desde la música, pero hablan más de lo social, de lo social del pasado, de lo social del presente o de algún momento específico. Hay otros que están absolutamente especializados desde el punto de vista filológico de los textos, en mi caso filología, pero de la música. Entonces, eso es lo interesante, ¿no? Que este cruce que produce ciertos diálogos bastante interesantes que al final terminan siendo mucho más que música. Yo, sinceramente, mi interés es única y exclusivamente musical. Entonces, claro, a la hora de enfrentar una partitura, yo me concentro más en observo la tradición y la comparo a lo que dicen los libros, ¿no? A los tratados. Y la verdad es que hasta el momento casi siempre he encontrado solo confirmaciones, ¿no? La tradición actual de ciertos cantores, de ciertos músicos tradicionales, es absolutamente, cuadra perfectamente con lo que dice la teoría. Entonces yo trato de llevar a cabo eso en cada interpretación. Hay cosas que de repente no es que no me gusten, sino que simplemente no las comparto, esto de que se hable mucho de la música, pero no se toque, digamos, ¿no? O sea, entonces hay ciertos discursos actuales dentro de las corrientes, diferentes corrientes musicológicas, en los que no, digamos, se habla mucho, pero se toca poco. Y eso no me agrada mucho, pero en realidad es solo una humilde opinión.
1: Claro, Nelson, y en este sentido de que se escribe o se habla mucho pero no se toca, la investigación que estás desarrollando para tu tesis, ¿cierto?, de magíster en la Universidad de La Rioja, ¿se podrá ver traducida en futuro en algún programa de concierto o quizás en algún proyecto discográfico?
0: O sea, espero que sí. O sea, en este momento estoy trabajando a nivel discográfico, estoy trabajando en otra cosa, digamos, que es un poco más íntima. Pero claro, el próximo año, a mí, claro, me gustaría, o sea, justamente lo que estoy investigando es justamente el pedazo de música antigua que menos se ha trabajado e investigado de Chile, que es el antifonario de San Agustín. Otro agustiniano. Es el primer libro de música escrita que existe, el más antiguo que existe en Chile. Está fechado en 1594, creo, que coincide más o menos con la fecha de la llegada de los agustinianos, de la orden agustiniana. Y claro, y es una práctica que en general a nivel, que es la práctica del canto misurado, que no es canto llano, ¿no? No es canto gregoriano, o por decirlo en palabras fáciles, es canto gregoriano, pero que tiene muy claramente escrito cuál es el ritmo. Entonces, se necesita una investigación para entender cómo leer esas figuras que son neumas, que son ligaduras. Las ligaduras, pero no de legato, de ligado, sino que son las figuras rítmicas, digamos, ¿no? Ahí en este manuscrito tenemos diferentes misas que obviamente no fueron compuestas en Chile. Es que los nombres llevan claramente a ciertos lugares geográficos que determinan precisamente de dónde vienen, de qué tradición vienen.
1: ¿Dónde está ubicado físicamente este manuscrito acá en Chile?
0: En la Biblioteca Nacional, en el archivo.
1: En
0: En
1: la
0: la sala. Está ahí expuesto. Quien vaya a la biblioteca pasa por ahí al lado, por al lado de él todos los días. Pero nadie pesca ese libro. Nadie pesca ese libro. En realidad, ese tipo de música tampoco a nivel mundial, nadie la hace, nadie la ha hecho. No existen investigaciones, o sea, existen millones de investigaciones teóricas, pero no existe ningún registro gráfico práctico de cómo se hacía esa música. Como te digo, es canto gregoriano, pero mensurado, o sea, con el ritmo precisamente escrito. Y digamos, con este tipo de música lo que se hacía era mucha improvisación. Entonces, claro, una de los grandes mitos que me gustaría abordar y destruir, por así decirlo, es justamente el mito de que en Chile no había música o que había muy poca música de poco nivel porque no hay registros, porque no hay nada, hay muy poco escrito, qué sé yo. Claro, si todo es improvisado, obviamente no queda nada escrito. Entonces, lo más probable es que en Chile haya habido grandes improvisadores, no solo, no estoy hablando de melodía, sino que también de armonía. ¿Por qué? Porque digamos, los sacerdotes o clérigos o maestros de capilla que, digamos, de la época de finales de 1500 y sobre todo durante todo 1600, eran grandes improvisadores, no solamente de melodía, sino que de armonía vocal, ¿no? O sea, eran capaces de improvisar una fuga, un canon, sin ningún problema. Era parte de la escuela básica, digamos, de entrenamiento. Entonces, me parecería muy extraño que los únicos que no sabían improvisar en todo el mundo, en todo el Imperio Español, hayan llegado a Chile, ¿no? Entonces, claro, ese manuscrito, el antifonario agustiniano, también tiene muchos signos de haber sido muy utilizado. Tiene muchas manchitas, escrituras, correcciones, etcétera, etcétera. A pesar de que esté incompleto, se nota que fue muy usado. Entonces, eso también es signo de que realmente hubo una actividad, sobre todo al inicio, muy intensa de música, pero claro, seguramente improvisada, entonces por lo mismo no hay registro, no hay partituras y ese tipo de cosas. Pero digamos, en el antifonario hay signos de que se hacía, se usaba, ¿no?
1: Bueno, y a propósito de las transcripciones y partituras que las cuales tú también has trabajado, ¿cierto?, con otros repertorios, en este antifonario pretendes también rescatar esas músicas con transcripciones
0: Claro,
1: modernas, ¿sí?
0: sí, o sea, efectivamente, hace ya muchos años transcribí un par de misas, quise armarlas a tres voces, enseñándole, esto fue, digamos, fue lo primero que hice cuando volví a Chile en 2017, ponerme en contacto con este antifonario, transcribí tres misas. Y armé, digamos, las armé a tres voces en base a lo que sería la práctica vocal de improvisación armónica, a tres voces, con tres grandes amigos que lamentablemente no seguimos nomás, pues entre que era una cosa absolutamente hecha a pulso, digamos, entre amigos, y entre lo que, bueno, las vicisitudes de la vida. No, eso no llegó a ningún puerto, por así decirlo. Nunca se hizo un concierto ni nada. Entonces, justamente ahora quiero aprovechar eso. Entonces va a haber obviamente un trabajo de transcripción, pero sobre todo va a haber un trabajo también de armado de estas obras, a tres voces. Y ese va a ser el trabajo final, digamos,
1: De tu maestría.
0: de esta maestría.
1: Bien, muy qué interesante. Bueno, vamos a estar atentos ahí cuando ya esté llegando, ¿cierto?, a buen puerto ese proyecto para ver si lo podemos difundir también por acá y también en las redes de música antigua en Chile. Nelson, ¿te parece que continuemos con las audiciones que has preparado para el día de hoy? Estas audiciones que han sido tomadas de conciertos en distintos lugares en los cuales has participado. Vamos con el segundo bloque. Cuéntanos qué vamos a escuchar en esta segunda parte.
0: Claro, en el segundo bloque tenemos justamente el periplo, el último periplo del pasado, ¿cómo se dice?
1: Reciente.
0: Cercano, reciente, claro. Estos son diferentes registros que se hicieron en Tarija, en Calama y en Antofagasta. Hicimos este programa que se llama La Compañía Virtuosa, donde junto a la maestra Alejandra Lopera organizamos, digamos, bloques de conciertos, doble concierto para viola, gamba y flauta, concierto para flauta y otras obras, de los cuales vamos a escuchar primero, perdón, que tengo que leer porque tengo la memoria muy, muy frágil. Un andante para viola da gamba sin clavecín, que es, digamos, un solo de viola da gamba. Dos movimientos, vamos a escuchar el andante, el primer movimiento. Del concierto doble para flauta dulce y viola da gamba de Telemann, vamos a escuchar el primero y el tercer movimientos, o sea, el grave y el dulce. Fueron parte de este periplo por el norte grande boliviano-chileno, por así decirlo.
1: Bien, vamos entonces con ello acá en Al Modo Antiguo.

0: Hemos escuchado siempre con la participación de nuestro invitado al día de hoy, Nelson Contreras, gambista chileno, dos obras de Georg Philipp Telemann, un andante de la sonata para viola da gamba
1: Y vamos.
0: sin bajo, ¿cierto? Y también dos movimientos del concierto doble para flauta dulce, viola da gamba y bajo continuo. El primer movimiento es grave y el tercer movimiento dulce. En el programa de esta semana estamos conversando junto al destacado intérprete en viola da gamba, Nelson Contreras. Hoy día, ¿cierto?, lo podemos ver en conciertos, en clases magistrales, recorriendo zonas de Perú, Bolivia y el norte de Chile, reencontrándose con sus orígenes, como él mismo decía, tanto musicales como geográficos. Nelson, además de tu labor interpretativa, ¿cierto?, cuentas con experiencia en la construcción de instrumentos históricos. ¿De qué manera esta faceta en la lutería, ¿cierto?, que estás explorando y ya estás bien interiorizado en estos contenidos, va transformando o va orientando un poco tu relación con la viola da gamba al momento de tocar? ¿Cómo se van dialogando estas dos áreas? Porque una cosa es lo musicológico y la interpretación, y otra cosa es el rudimento mismo, el artefacto, el instrumento con el cual estás haciendo esa música. ¿Cómo se van relacionando o dialogando estos dos mundos de la lutería con la interpretación?
1: Claro, es sumamente interesante, pues es muy apasionante esto de la construcción de los instrumentos, porque en realidad es absolutamente, está ligado 100% a la música, o sea, no son dos cosas que estén, que vayan por caminos diferentes, sino que son simplemente dos expresiones diferentes, materialmente diferentes, de la misma cosa, ¿no? Del mismo fundamento. Mira, mis inicios obviamente fueron sumamente sui generis, más que nada hijos de la pobreza y de la necesidad de arreglar un instrumento. Muchas veces cuando me tocaba ir a tocar a lugares donde no había ningún luthier o este tipo de cosas que sucede en ciertas zonas, sobre todo aquí en Latinoamérica. Entonces tuve que aprender a, no sé, las cosas, empecé a reparar puentes, a poner alma, a poner clavija y ese tipo de cosas. Después con el tiempo ya me animé a comprar kits de instrumentos prefabricados y completarlos. Y ya, digamos, cuando ya me dio la fiebre de frentón, digamos, el asunto de querer, o sea, no solamente, lo que pasa es que yo tuve acceso a diferentes libros y museos y cosas donde aprendí mucho simplemente como observador, porque lamentablemente no teniendo títulos, por así decirlo, de lutería o de ese tipo de cosas, es difícil entrar a cursos o a un circuito oficial, digamos, no teniendo experiencia ni teniendo. Entonces, prácticamente, justamente buscando también todo lo que tiene que ver con los orígenes y los diferentes tipos de viola da gamba que existen, estando en Italia, en Europa, visité muchos museos donde tuve acceso a, digamos, diferentes, a ver, no tocar lamentablemente, ver muchos ejemplos de violas da gamba, ¿no? Renacentistas, barrocas, etcétera. Tuve acceso a una viola da gamba Guarnieri del Gesù y a una Amati. Los pude ver bastante bien. Después en el Castillo Sforzesco pude ver la copia, las dos Collision que existen en Milán, de la cual una es copia, mi instrumento principal es copia exacta de esa, hecha por un luthier de Milán, Carlo Chiesa. Y digamos que afortunadamente conversé mucho con él, vi todos esos procesos de cómo él mismo fue copiando esa viola, cómo la fue haciendo, qué sé yo, y también tuve acceso a los moldes de viola da gamba que el mismo Stradivari usó para construir sus violas da gamba, que están en el Museo Stradivari de Cremona. millones de conversaciones con diferentes luthieres. Yo me iba a meter ahí a ver qué hacían, cómo hacían, las herramientas, el orden. Y bueno, eso a nivel de observación se complementó con lectura de diferentes tratados que tenían que ver con la aplicación de la matemática a la música, ¿no? Entonces está el tratado de la Divina Armonía, es un tratado de 1400, y está también todo lo escrito de Ramos de Pareja, sobre las proporciones pitagóricas, y todo esto lo cuajo a la hora de proyectar un instrumento más que, o sea, la gran característica que yo creo que es, digamos, que considero que es un poco único, que yo no copio instrumentos, yo proyecto instrumentos, o sea, utilizo las mismas herramientas que usaba Stradivari, Guarnieri, Cornillon, etcétera, etcétera. Ellos no copiaron jamás un instrumento. Ellos simplemente dijeron, voy a hacer una viola de gamba y la creaban, ¿no?
0: Claro.
1: Es lo mismo que estoy haciendo yo. Con las mismas herramientas que usaban ellos, proyecto mis versiones de instrumentos, ¿no? Y claro, la cuestión técnica ya más así, digamos, de herramientas, las aprendí con mi maestro Simón González en Santiago. Todo lo que tiene que ver con desde el lijado, el corte, etcétera, etcétera, etcétera, lo aprendí con él. Los diseños o sea, en este momento tengo un diseño de viola da gamba que he ido perfeccionando, que se juntó por digamos, el destino cruel de la vida, simplemente se me dio la posibilidad de ir a enseñar esto, todo esto a la selva en el Amazonas, a la zona de Huarayo. Entonces, tuve la posibilidad de enseñar a hacer violas da gamba, a proyectar violas da gamba, a hacer violas da gamba a esta etnia, y al mismo tiempo aprender mucho de las maderas del Amazonas. Aprendí, el Amazonas es riquísimo en millones de maderas y con ellos aprendí, digamos, a conocerlas mejor, porque hasta ese momento yo solamente conocía las maderas normales, como son el arce, qué sé yo, el ciprés, el ébano, palo rosa, qué sé yo.
0: Estos luthieres de Guarayos ya venían con una tradición de la época de los jesuitas.
1: Claro, pues la zona donde yo llegué fue jesuita hasta 1825, después los jesuitas son expulsados, ellos llegaron a finales de 1700, deben haber llegado con 1780, 1790, fueron expulsados en 1825 y desde ese entonces las misiones están a cargo de los franciscanos. Y entonces tuve la fortuna de encontrar varios instrumentos antiguos. Construidos por los antiguos luthieres, digamos, luthieres que ya están muertos, lamentablemente, que murieron hace poco, ¿eh? Me refiero que deben haber muerto en los últimos 10 años, 20 años, y que efectivamente corresponden a un tipo de lutería, a diseños que son, digamos, de finales de 1700, principios de 1800. Entonces, el estudio de esos instrumentos también me llevó a, digamos, a modificar mis planos y mis ideas de viola da gamba, integrarlos. Entonces, ambiciosamente o teóricamente, la viola da gamba que propongo yo es una viola da gamba netamente sudamericana, por así decirlo, ¿no? Proyectada con técnicas europeas, pero, o sea, un modelo que no existe en ninguna parte, sino aquí nomás, y basado en los modelos barrocos o preclásicos, digamos, que encontré en la selva. Entonces, es una mezcla es un sincretismo, ¿no? Es volver a mezclar, digamos, lo europeo con lo nuestro y sacar afuera esto. Bueno, y en este momento estoy terminando una viola aquí en Arequipa, que va a ser, yo creo que la primera más acabada, por así decirlo, porque hubieron otras que se completaron en la selva, pero que yo diría que son más a nivel experimental. Y ya el modelo cuajado así 100%, me atrevo a decir latinoamericano, sudaca, van a ser aquí en Arequipa en un par de semanas más.
0: Pero estos trabajos no los realizas por encargo, los realizas más bien como investigación para la interpretación de ti mismo.
1: O sea, parte así, pero la verdad es que sí me han encargado, ya me han encargado varias.
0: Ah,
1: Ya,
0: perfecto. Ya.
1: digamos, de hecho, esta que te estoy terminando ahora tiene su dueña.
0: Ah, perfecto, perfecto. Bien, oye, Nelson, continuemos escuchando lo que nos has preparado. Vamos a escuchar un tercer bloque, ¿cierto? Aquí también con esta tradición europea muy cargada con la viola da gamba, ¿cierto? Cuéntanos qué vamos a escuchar en este tercer bloque.
1: Claro, siempre del periplo boliviano calameño antofagastino. Aquí vamos a escuchar una fantasía a dúo la fantasía número 7 de Telemann a dúo, con la flauta de la maestra Alejandra Lopera, y un allegro de la sonata de Carl Friedrich Abel en do mayor, junto con el maestro Osvaldo Castro de Iquique y José Carlos al violonchelo de Calama. Justamente en estos conciertos que hicimos entre Tarija y Calama y Antofagasta.

0: Siempre con la participación de Nelson Contreras en Viola da Gamba, acompañado de otros destacados músicos peruanos y chilenos, ¿cierto? Hemos escuchado la Fantasía 7 de Telemann y también el Allegro de la Sonata de Carl Friedrich Abel. En este viaje, en estos trayectos que Nelson ha tenido recientemente entre Tarija, Bolivia, y el parte de Arequipa, y Antofagasta, Calama, etcétera, todo este territorio andino que Nelson conoce bastante bien en estos últimos años. Así es que, bueno, la última vez que nos vimos físicamente, Nelson, fue en el Festival de Chiquitos este año en abril. Tú has participado ya en varias ediciones de este festival.
1: Claro.
0: ¿Qué significa para ti estar en ese festival, estar en esa zona? ¿Qué ha significado en tu trayectoria como músico antiguo?
1: Claro, o sea, me cambió la vida. O sea, la primera vez que participé fue el año 2002 con Sigtagma Musicum, en el reestreno de la ópera La Púrpura de la Rosa. En ese entonces yo fui como cantante. me tocó hacer el rol de Chato junto a la Nora Miranda, gran soprano. Y bueno, con ese elenco hicimos una

0: gira por muchos lugares, de los cuales varios que visitamos ahora nosotros mismos, nosotros dos ahora que estuvimos en abril, justamente fueron los mismos que, como te digo, a propósito de volver a los orígenes, ¿no? Volví, o sea, me tocó tocar justamente, hicimos un concierto justamente donde fue el lugar donde se reestrenó el primer concierto de, digamos, de la Púrpura de la Rosa en Bolivia. Nada, pues eso me cambió la vida, porque yo hasta ese entonces, hasta el 2002, era un músico que, de formación, entre comillas, netamente europea. Entonces, mis primeros contactos fueron en Argentina, en Buenos Aires y en Bariloche, en los cursos que organizaba Gabriel Garrido, con Juan de Araujo, qué sé yo, y algunas otras cosas. También yo había hecho, digamos, como buen estudiante, cuando estaba terminando la universidad, había hecho cosas de la antología de Samuel Claro, de Bolivia, de Perú, pero un poco muy intuitivamente, sin conocimiento, muy hacia la buena nomás, o simplemente aplicando mis conocimientos que eran netamente europeos, por así decirlo. Y claro, llegar al festival de Chiquito y hacer la ópera La Púrpura de la Rosa, ahí sí empecé como recién a tomar con mano, como se dice, a tener conciencia de que aquí también hubo barroco, o sea, en Latinoamérica también hubo barroco, en Latinoamérica también hubo renacimiento, entonces nosotros también estamos conectados con esa tradición, todo ese tipo de cosas. Y ahí me lo empecé a tomar más en serio, ¿no? A la vuelta, mi segunda participación fue el 2018, si no me equivoco, sí, con el entrañable, junto al entrañable Juan Manuel Valdés, descanse en paz, que con él tuve la posibilidad de volver a recorrer la zona oriente de Bolivia, esta vez con una misa, esta misa en Sol Mayor para, ay, ya no me acuerdo, perdón, una de las transcripciones del Padre Navrot, también con mucho éxito, esta vez obviamente como continuista en la viola da gamba, sin cantar, que me ayudó también a confirmar esto de digamos, este gusto por la música latinoamericana, ¿no? El barroco latinoamericano, renacimiento latinoamericano. Y después, fruto de este periplo boliviano, por las diferentes iglesias y qué sé yo, que me llevaron a compartir, digamos, a compartir por mucho tiempo con el musicólogo Eduardo Quintela, nace este proyecto, digamos, de su ensamble sincrético, que nos llevó a, ¿cómo se llama?, a revisionar, por así decirlo, la música como se hace en Latinoamérica, seccionándola, o sea, también la música antigua, digamos, latinoamericana, tratando de separar también lo que es tradición, o sea, todo lo que son cantos milenarios que fueron a lo mejor cristianizados y ese tipo de cosas, pero son tradiciones que siguen absolutamente vivas, solamente se les cambió el texto, y lo que es el barroco latinoamericano o el renacimiento latinoamericano, que tiene que ver con todo lo que es más conocido, que son los compositores europeos que llegaron acá, que formaron a compositores aquí, la producción, digamos. Y fruto de ese trabajo se hicieron dos conciertos bien bonitos, el primero en Córdoba, en el Festival de Córdoba el año pasado, y el último en abril de este año, contigo, con Daniel Díaz, maestro de Perú y también maestro boliviano, pues, que era también un objetivo específico digamos, de llegar a tener un elenco que tuviera en consideración, digamos, a todo el virreinato del Perú, ¿no? No solamente un país o una república, sino que esté presente las diferentes regiones, ¿no? Y
1: Claro.
0: las diferentes tradiciones. Y como ves, hicimos algunas cosas del Chilugú, Moceten, estos cantos
1: De
0: de aquí
1: Covendo
0: de Perú,
1: también.
0: que no me acuerdo. Ah,
1: De
0: perdón.
1: Covendo.
0: Covendo, Martínez Compañón, los cantos canichanos. Y bueno, hicimos ese programa bastante interesante que tuviste, que hicimos tres programas, uno netamente de tradición indígena, con texto sacro, pero obviamente melodías milenarias, otro netamente virreinal, por así decirlo, con todos estos compositores del barroco latinoamericano. Y este otro programa que era mixto, que era un poco más así, una mezcla de ambos, ¿no? Yo diría que nos fue bastante bien. Nada, pues, fue una experiencia bastante bonita. Claro, lamentablemente ahora está en pausa eso, porque el director se fue a estudiar su doctorado a Estados Unidos, entonces está en pausa ese proyecto, pero bueno, ya volveremos, yo creo, a hacer más cosas, ¿no?
1: Bueno, todo lo que hemos estado conversando, Nelson, da cuenta de tu gran conocimiento de la escena. Bueno, tú conoces perfectamente la escena chilena, el tiempo que has estado acá, ¿cierto? Pero también conoces la escena boliviana de la música antigua y actualmente estás conociendo la escena peruana de la música
0: Claro.
1: antigua, ¿cierto? Has impartido talleres, cursos, tanto de interpretación como de lutería en estos países, ¿cierto? Y has conocido también las escuelas de música, otros músicos, has tenido contactos con el ambiente ahí musical, todo este ecosistema, ¿cierto? Maestros, estudiantes, músicos, programadores, etcétera, etcétera. Ya estás un poco ya imbuido dentro de la sociedad musical, de la música antigua boliviana y peruana en algún sentido, ¿cierto? ¿Cómo evalúas tú la recepción del público? ¿Hay público para la música antigua en la zona en la cual tú te estás moviendo? ¿El interés por los músicos en aprender estos repertorios o estos instrumentos? ¿Cómo analizas tú ahí este panorama en el norte de Chile? Bueno, sabemos noticias de Tatiana Espinosa y la Fundación Villanueva hasta La Serena. Hay al norte, un poquito más allá, ¿cierto? En Antofagasta están estas agrupaciones,
0: Pachacuti
1: Pachacut,
0: y
1: ¿cierto?
0: Capnatu.
1: Y también los Carmina Indos, está también Osvaldo Castro, Niquique. Bueno, pero ¿cómo analizas tú este panorama en torno a la llamada música antigua?
0: Claro, hay dos, ¿cómo se dice? Venas, por así decirlo, bastante interesantes. La primera es la más interesante para mí, por lo menos, es la tradicional. O sea, existen en diferentes lugares, sobre todo en los pueblos más remotos, o de la selva, o del altiplano, peruano, chileno, músicos de tradición que siguen haciendo música, la música que siempre han hecho, ¿no? Y que son, obviamente, corresponden a músicas que quizás se hacen desde hace 300 años, 200 años, 500 años, etcétera, ¿no? Entonces, es muy interesante. Por ejemplo, para mí lo más cercano en este sentido fue justamente en Guarayos, en la selva, porque aprovechando de hacer este taller de lutería, me tocó participar de la fiesta del pueblo, ¿no? Ellos celebran la ascensión de Jesús. Entonces, me tocó celebrar esa fiesta participando en la misa de las 7 de la mañana, la misa de las 9 de la mañana, la bendición de algún santito, ir a la casa de alguien a bendecir algo, hacer estas romerías eternas con las imágenes, tocando todos estos temas, todas estas melodías, algunas que no son tan antiguas, pero otras que sí son muy antiguas. Con mi quintón, ¿no? Ellos tienen una tradición de violines, mucho, entonces con un bombo, una caja y 50.000 violines van haciendo la procesión. Me tocó ir a buscar a los caciques para que o sea, se hace la procesión incluso para ir a buscar a los caciques para que se vayan a reunir a la iglesia porque tienen la reunión de los caciques, qué sé yo, todo ese tipo de cosas. Bien interesante.
1: Nelson, cuéntanos qué es lo que es un quintón.
0: Ah, un quintón es una viola da gamba, pero pequeñita, ¿no? Como casi un poco más grande que un violín, un poco más chica que una viola, que es muy fácil de colgar, entonces puedes ir en procesión tocando, ¿no? Y claro, entonces puedes ir tocando y al mismo tiempo, ¿no? Entonces eso me permitió participar directamente de estas fiestas como músico y obviamente tomar contacto con estos viejos que ya tienen 70, 80 años, que tocan estas músicas tradicionales. Y también sus alumnos nuevos, que a lo mejor tienen 30, 40 años, y que son ellos mismos los que, por ejemplo, dirigen la orquesta del pueblo, que se arma en las parroquias, y que siguen tocando sus mismas músicas desde hace 100, 200, 300, 400 años, ¿no? Entonces, esa es una vena, que obviamente es muy rica en Bolivia, es medianamente rica en Perú, y muy pobre en Chile, pero existe, digamos, ¿no? Lamentablemente. Y la otra vena es la de los movimientos, las asociaciones culturales que están haciendo, que se están moviendo. Bueno, asociaciones culturales y también privados que tienen interés. Son las dos grandes venas, que eso existe sea en Bolivia, Perú, que en Chile, ¿no? En el caso chileno está, por ejemplo, el interés particular de Pablo Castro, que reúne cantantes e instrumentistas en torno a él, a pesar de que, como te digo, ahí también hay una cosa de tradición, porque efectivamente los maestros de Osvaldo son exactamente los mismos míos que tuve en Iquique, ¿no? Y son profesores, maestros, vieja escuela, o sea, estamos hablando, los que eran profesores normalistas, o sea, gente de práctica, ¿no? No de teoría, sino que, yo me acuerdo la Lidia Caro, que era fue mi primera maestra de canto, entre comillas, yo era un niño soprano en su coro y ella acompañaba tocando el piano. Y ella jamás pisó un conservatorio, o sea, también aprendió de otros maestros, qué sé yo. Osvaldo Castro tiene exactamente los mismos maestros que tuve yo. Y es increíble cómo también hay ciertas cosas que siguen siendo tradicionales, ¿no? Ya tenemos, como por así decirlo, identificado a un grupo de músicos en Iquique, que yo los llamo de la vieja escuela, ¿no? Porque ahora hay más escuelas, la escuela original, por ejemplo, que es la Escuela Artística Violeta Parra de Iquique, que es donde estudié yo. Ahora está más moderno, por así decirlo, está más organizado, más pedagógico, más técnico, pero se perdió la tradición, por así decirlo, ¿no? Entonces están saliendo dos tipos de músicos, músicos que son quizá un poco más técnicos, más acabados, pero que son insípidos.
1: Claro,
0: Y
1: son
0: están
1: los
0: los
1: griegos.
0: otros, claro, y están los ¿cómo se llama? Los viejos, la vieja escuela, digamos, que son muy sabrosos, pero claro, a lo mejor técnicamente no son tan pulidos, por así decirlo.
1: Claro.
0: Y eso mismo está sucediendo en Antofagasta, en esta asociación que te nombré, Pachacuti, con este nombre, con este grupo Carmina Indos, y están haciendo también en Calama, en esta asociación que se llama CAPNATI, donde están prácticamente creando la primera escuela de música de Calama, prácticamente. Tienen en consideración que la reflexión que hacíamos con ellos ahora cuando estábamos tocando allá era justamente el hecho de que para mí era importante no solamente el hecho de volver a mi tierra, yo nací en Chuquicamata, a hacer música con mi gente, con mi pueblo, sino que lo importante para mí era crear una instancia para que no tengan que hacer lo que tuve que hacer yo, o sea, irme de mi pueblo para poder aprender música, ¿no? O sea, porque lamentablemente Nunca ha habido una escuela de música en Calama. Entonces, o sea, han habido intentos, hay gente, hay músicos, hay montones, músicos talentosos, hay montones, pero por ese motivo se van. O por la plata, o por simplemente el interés de seguir estudiando, ¿no? Tienen que irse, porque no hay nada ahí. Entonces, yo, dentro de los objetivos que hay, no solamente de crear un circuito de música antigua, o sea, que digamos que cree digamos, un circuito de concierto, un festival de música antigua en el norte, una cosa así, escuelas, ¿no? Crear escuelas no solamente de música normal, por así decirlo, docta, sino que también de música antigua, ¿no? Pero que me gustaría que formar eso, o contribuir en realidad, porque yo no lo estoy formando, yo soy solo parte, un marinero más del buque, ¿no? Contribuir con el hecho de poner el énfasis en la tradición, o sea, de que haya una tradición que se transmita, que se siga transmitiendo, que se pase la bola, ¿no? No que sea solo una cosa abstracta, técnica, digamos, de enseñanza de música, ¿no? Entonces, están esas dos cosas que son interesantes, que yo creo, esos son los dos tipos de músicos que yo he visto, por así decirlo, en la música antigua.
1: Hay una tierra
0: Es muy
1: fértil.
0: efervescente, o sea.
1: Hay una tierra fértil aún
0: Sí.
1: por conquistar, ¿cierto? Así que y en eso estás trabajando y siendo aporte.
0: Claro, desde el punto de vista de la tradición, hay un público ya fijo que lleva 300, 400, 500 años de tradición escuchando la misma, escuchando y cultivando esta música. Y por otro lado, existe un hambre, o sea, he visto en diferentes lugares gente que quiere aprender, que disfruta esta música, que hay público y ese tipo de cosas, y con gente que quiere aprender, ¿no? Que siente esta necesidad, ¿no? De meterse en este mundo. Entonces, según yo, el balance es positivo. No van a ser millones de alumnos, seguramente. Bueno, la música antigua se caracteriza incluso en Europa por ser bastante de nicho pequeño, ¿no? O sea,
1: Claro.
0: yo he hecho conciertos con público 5 o 10 personas y éxito total, así, digamos, en el sentido
1: Claro.
0: de que 10 personas y nunca habían venido tantas personas a escuchar un concierto de música antigua, una cosa así. O sea, es así, el nicho es pequeño, pero hay que hacerlo crecer, ¿no?
1: Así es. Bueno, a propósito de la tradición, nuestro último bloque de audiciones que has preparado para el día de hoy, Nelson, precisamente tiene que ver con esto, con la tradición, ¿cierto? Y un poco los repertorios que se escuchaban o se pudieron haber escuchado y que quedaron registrados en partituras, que quedaron aquí, ¿cierto? Para nuestros días, ¿cierto? Este último bloque cuenta mucho esto de estos tiempos coloniales o de la colonia en América y tiene mucho que ver con ello,
0: Claro.
1: con esto. Cuéntanos un poco qué vamos a escuchar allá al cierre del programa.
0: Claro, justamente todo lo que vamos a escuchar ahora es parte del periplo boliviano prácticamente, ¿no? O argentino-boliviano, en el sentido que es parte de lo que se hizo en el concierto que se hizo en Córdoba y en Chiquitos ahora en abril. En Córdoba en junio del año pasado y en Chiquitos en abril de este año. Entonces, vamos a escuchar, primero vamos a escuchar Quiñe Dios del cancionero Chiligugú, una versión que quiere rescatar la sonoridad araucana, utilizando obviamente nuestros medios, que obviamente lo más araucano que teníamos era un trompe que gracias a Dios me lo trajiste tú y te lo agradeceré mucho siempre. Y lo demás obviamente fue mimar un poco con nuestro instrumento, la pifirca, la trutruca, digamos, pero obviamente utilizando de base el trabajo del padre Havestad en esa zona. Entonces, primero hacemos, ¿cómo se dice? Quiñe Dios del cancionero Chilidungún, del padre Havestad. ¿cómo se llama? En una versión a media étnica, media antigua, qué sé yo, ¿no? Con las voces de cantantes bolivianas, como Abril, que es una chica muy talentosa. Después están los, digamos, las obras de la de Covendo, las perdón, antes vamos a escuchar también las Santa Curuzú, la canción tradicional de la zona de Guarayos, en una versión digamos tocada con Mi Quintón, grabada ahí mismo en Guarayos mismo. También después vamos a escuchar la sonata para el lunes del Archivo Musical de Covendo, con las flautas de. Esta es, si no me equivoco, esta es la versión de Córdoba, donde la flauta está solamente la Alejandra Lopera. Y después está la sonata para jueves, del mismo Archivo Musical de Covendo, con las flautas de dos grandes maestros como son Alejandra Lopera y Enrique Vasconcelos, no sé si los conoces. Eso fue en Chiquitos, esa es, creo que es la versión de Buenavista, si no me equivoco, la que hicimos ahí. Eso es parte del periplo, digamos, selvático barroco latinoamericano.
1: Bueno, vamos con ello entonces al cierre de Al Modo Antiguo.

0: Se han escuchado una selección de piezas del barroco latinoamericano, del barroco colonial, selvático le pone ahora nuestro invitado de hoy, Nelson Contreras, ¿cierto? Este repertorio que esos son registros de distintos lugares donde Nelson ha tenido una destacada participación, en Córdoba, en Chiquitos, ¿cierto? Bueno, estamos llegando al final de nuestro programa. Hemos tenido hoy una interesante conversación, conociendo los caminos por los cuales ha estado transitando nuestro amigo Nelson Contreras Escudero, ¿cierto? Nos conocemos hace bastante tiempo, así del año 2000 aproximadamente, así que ya
1: No,
0: son
1: antes,
0: casi, o antes, ¿sí? Ya son bastantes años en el cual hemos hecho música, hemos conversado, discutido. Hemos arreglado el mundo de la música antigua, así es que gracias Nelson por darte este tiempo de conversar con nosotros. Estás allá en Arequipa actualmente. Prontamente te tendremos en Chile, cruzarás la frontera, vendrás a Santiago. Cuéntanos cuáles son
1: sí.
0: tus próximos viajes.
1: Claro, o sea, nada, pues, o sea, el próximo paso es agrandar o sea, como les dije antes, en uno de los bloques, hablé el programa que se llama La Compañía Virtuosa, que son estos conciertos dobles para dos flautas, para dos viola gamba flauta, etcétera, etcétera, de Telemann sobre todo, con orquesta, ¿no? Entonces, este mismo proyecto ahora se vuelve a hacer en Antofagasta el 30 de octubre y estamos planificando volver a hacerlo también, llevarlo a Santiago. Ojalá también Valparaíso, pero seguramente en diciembre vamos a estar haciéndolo en Santiago. Todavía no está todo en proceso, pero. Y en enero en Arica estaríamos haciendo este mismo, que es una cosa interesante, ¿eh? O sea, para tener un poco de en cuenta lo que escucharon. Lo hemos hecho generalmente con orquestas amatoriales, o sea, hemos ido a tocar con, por ejemplo, en el caso de Tarija, hay una orquesta filarmónica que es de niños, o sea, estamos hablando de, el más chico tenía 7, 8 años, el violonchelista. Y lo había, claro, había el adulto era el director, que tenía 35, 40 años, pero también muchos jóvenes entre 18, 20, que por primera vez estaban haciendo música antigua. Lo mismo en Calama, lo mismo en Antofagasta. La única diferencia es que en Antofagasta se sumaron exalumnos míos que ya tienen un cierto bagaje, digamos, tocando ya llevan un poco de tiempo, pero que al mismo tiempo es gente que no se dedica 100% a la música antigua, sino que tienen su actividad, su trabajo, y paralelamente hacen esto, o sea, y es un trabajo muy interesante también, porque, sea, llevamos la música más allá del conservatorio, más allá de la escuela de música, o sea, estamos trabajando a nivel. Un poco como era en el barroco, ¿no? O sea, o sea, eran muy pocos los músicos profesionales y el resto era gente que durante el día realizaba sus actividades y en las fiestas se hacía parte de su tradición con los cantos o tocando los instrumentos que correspondían, ¿no?
0: Claro, bueno,
1: A
0: y
1: la fiesta.
0: se activa el circuito local porque ustedes, ¿cierto? Con la
1: Exacto.
0: maestra Lopera llegan a estos lugares y trabajan con los músicos locales. No anda un gran
1: Exacto.
0: elenco viajando, sino que son
1: No,
0: dos
1: no, no.
0: músicos
1: Somos
0: que,
1: nosotros dos nomás
0: claro.
1: activando y haciendo ensayos intensísimos, clases intensísimas, 2 o 3 días. Y que, según yo, el fruto es bastante positivo. O sea, hay que seguir haciéndolo.
0: Sí, claro, por supuesto. Nelson, muchas, muchas, muchas gracias por tu participación el día de hoy. Agradezco el tiempo que te diste de estar con nosotros. Bueno, desearte el mayor de los éxitos en estos viajes, en estos trayectos que estás teniendo entre Bolivia, Chile, el norte, o sea, Bolivia, Perú y el norte de Chile, todos estos viajes que estás realizando. Así que te deseo lo mejor. Siempre estamos informándonos e informando y comunicando lo que estás haciendo. Así es que muchas, muchas gracias. Saludo a los músicos de allá de esas zonas, ¿cierto? Así es que
1: Ese nombre.
0: gracias por llevar ahí la bandera de patria en este mes de la patria, ¿cierto? Llevar ahí a Chile siempre ahí en el corazón y también compartiendo con los hermanos latinoamericanos, así que y estos hermanos de estos países. Así que muchas gracias por estar con nosotros y bueno, cuente siempre con Al Modo Antiguo y con Música Antigua en Chile para difundir sus proyectos.
1: Muchas gracias, Enrique, y nada, pues nos veremos lueguito, yo creo, a más tardar en diciembre voy a andar por allá en Santiago o Valparaíso, qué sé yo. Espero, espero. Y nos veremos. Muchas gracias por todo.
0: Muy bien, buenas noches, que estés bien.
1: Buenas noches.

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0: La hora exacta en San Joaquín. Es la 1:00 a.m. La temperatura del momento.
1: 12 grados.
2: Humedad 71%.

0: 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La hora exacta en San Joaquín.
1: Es la 1:00 a.m, 3 minutos.
0: La temperatura del momento.
2: 12 grados.
3: Humedad 71%.

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0: yo no les exijo que ustedes compren el almacén de la fábrica. No le alcanza el sueldo. Y por eso lo hacen. Por favor, Ruperto, retírese inmediatamente. Antes que lo despidan. Hay que ver. Frescura más grande, ¿no? Aumento de sueldo. Ay, si esta gente no agradece nada, nada.
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0: 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La hora exacta en San Joaquín.
1: Son las 2 de la mañana.
0: La temperatura del momento,
2: 11 grados.
3: Humedad, 75%.

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3: Ahora que vamos a hablar de la cueca, yo quisiera decirles que desde el año 53 hasta hoy he podido darme cuenta que la cueca chilena no es tan solo esta cueca que hemos escuchado siempre a través de la radio, ya sea cantada por mí o por otros intérpretes. Hasta este momento puedo dar cuenta de 4 tipos de cueca. En Quirigüe, conversando con la Filomena Llévenes y con la Celia Llévenes, tejedoras y cantoras campesinas, aprendí a saber que en las fiestas de Chile se cantan estos 4 tipos diferentes de cueca chilena. La cueca corta y común que conocemos todos, la cueca valseada, la cueca larga voluntaria y la cueca larga obligatoria, que también lleva otro nombre que se llamaría cueca del balance. Dice doña Celia que la cueca del balance se baila cuando nadie se decide a comenzar la fiesta. La cantora entonces toma la iniciativa y dice: voy a cantar la cueca del balance. Hace un verdadero balance de todas las personas que están y después de la tercera parte empieza a nombrar a cada uno de los presentes. Nombra primero a un hombre, enseguida nombra a una mujer y todos van saliendo a bailar, por obligación, quieran o no quieran. Y así el baile es un hermoso tejido de gente que se para, que se incorpora al baile, otros que se sientan. Esa sería entonces la cueca del balance.

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Esta canción la compuse poco tiempo después de tener que salir de Chile y se llama Ni toda la tierra entera.

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2: Nos fuimos con la primera pata. En todo caso, que creo que va a ser la única, porque después del tema a tratar, es bien difícil que me dejen cantar la otra. ¡Lo fuimos! 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

0: La hora exacta en San Joaquín.
1: Son las 3 de la mañana, un minuto.
0: La temperatura del momento.
2: 9 grados.
3: Humedad 85%.

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1: Por los boliches de tabaco y hierba y piso sucio, andan los ojos de vidrio de la noche en un vuelo interior y abren puertas de sueño en el silencio de cada corazón, cada cual con el suyo y todos uno, cada cual con el suyo y más profundo, cada cual con el suyo anderrabundo. Y la guitarra desata los alambrados del cielo y lleva a todos con ella a entregarlos al cantor, señuelo de un denso día, portal de la serranía, rumbo de la lejanía, la noche es un callejón y están muertos los cigarros y están muy turbios los ojos, pero el fogón está rojo, pasó un matrero en la voz. 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

0: La hora exacta en San Joaquín.
1: Son las 4 de la mañana, un minuto.
0: La temperatura del momento.
2: 12 grados.
3: Humedad 72%.

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Vellones de primavera las nubes sobre ella pasan. La lluvia que alegre cae refresca el alma y la cara. 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Sol y arcoíris entregan en sus horas de bonanza. 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Disfruté de la acogida que su gente me brindaba, del sabor de los milcaos y la chicha de manzana. 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Milagros de palafitos reflejándose en el agua, embrujo de aquella tierra que visitantes atrapa. 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El grito de las gaviotas va remeciendo la calma y en el fogón la tortilla de rescoldo lenta se asa. 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

calideces de madera en sus brazos me entibiaban. 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

0: La hora exacta en San Joaquín.
1: Son las 5 de la mañana, 3 minutos.
0: La temperatura del momento.
2: 11 grados.
3: Humedad 75%.

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0: La hora exacta en San Joaquín.
1: Son las 6 de la mañana, 2 minutos.
0: La temperatura del momento.
2: 10 grados.
3: Humedad 77%.

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0: La hora exacta en San Joaquín.
1: Son las 7 de la mañana, 2 minutos.
0: La temperatura del momento.
2: 12 grados.
3: Humedad 62%.

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1: Ya, pues, jóvenes. Vamos a la otra patita, que la cazuela de gallina ya está a punto.
2: Tía, pongo el servicio, comen con la mano nomás.
1: La mesa está lista, mijita, no se preocupe.
2: Entonces con servicio.
3: Lo vamos entonces con la huequita y la gallina para darle color, pues, chiquillos. Ah,

les habla Mario Mutis del grupo Los Jaivas. Quiero mandar un saludo cariñoso, un abrazo grande para todos los amigos de San Joaquín y que escuchan también la radio San Joaquín.

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0: La hora exacta en San Joaquín.
1: Son las 8 de la mañana, 3 minutos.
0: La temperatura del momento.
2: 11 grados.
3: Humedad 67%.

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Y hasta aquí llegamos con los recuerdos de la vieja vitrola. 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

0: La hora exacta en San Joaquín.
1: Son las 9 de la mañana, 3 minutos.
0: La temperatura del momento.
2: 11 grados.
3: Humedad 68%.

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0: La hora exacta en San Joaquín.
1: Son las 10 de la mañana.
0: La temperatura del momento.
2: 13 grados.
3: Humedad 64%.

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Hay personas que saben leer un libro completo, pero son incapaces de leer lo que le pasa a la persona que tienen al lado. Buenos días. Hoy se conmemora el Día Internacional de la Alfabetización, una fecha que tradicionalmente habla de aprender a leer y escribir. Pero podemos darle una vuelta más interesante. En una época en que casi todos sabemos leer y escribir, el verdadero desafío sería aprender a escuchar. Escuchar al adulto mayor que repite una historia, escuchar al hijo que dice estoy bien cuando claramente no lo está, escuchar al vecino que reclama porque algo le preocupa, escuchar incluso a quien piensa distinto sin preparar inmediatamente la respuesta. Hoy día vivimos rodeados de mensajes, WhatsApp, noticias, audios, redes sociales y opiniones, pero muchas veces nos cuesta muchísimo prestar atención de verdad. Podríamos hoy día incorporar una palabra a nuestro lenguaje, solícito, alguien que demuestra atención, disposición y cuidado hacia otra persona. Es un tema interesante el Día Internacional de la Alfabetización. Creo que es importante detenernos, aunque sea un segundo, y como lo decíamos, hay quien se puede leer un libro completo, pero somos incapaces a veces de leer lo que le pasa a la persona que está inmediatamente al lado de nosotros. Tal vez es un tema interesante en el cual podríamos detenernos, tal vez a pensar un par de minutos. Soy Jaime Ollaneder Ramírez y le doy la más cordial bienvenida a nuestro diálogo comunal.

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1: En el año 1138, en Gansá y Alepo, en Siria, se registra un terremoto de 8,5 grados que deja un saldo de 230.000 muertos. En el año 1380, cerca de Tula, en Rusia, a unos 280 kilómetros al sur de Moscú, los rusos vencen a los mongoles. En la batalla de Kulikovo mueren unos 150.000 hombres. En 1546, en México, Juan de Tolosa, Cristóbal de Oñate, Baltasar, Termiño de Buñuelos y Diego de Ibarra fundan la localidad de Zacatecas. En el año 1700, según textos japoneses, en la cordillera de las Cascadas, sucede el terremoto Cascada de 9 grados. Los nativos americanos registraron algunas leyendas orales. El tsunami resultante alcanzará a Japón. En el año 1793, en la actual provincia de Osorno, en nuestro país, se reúne el Parlamento de las Canoas, junta diplomática de la que emana un tratado de paz entre españoles y mapuches. En el año 1907, Alfonso XIII otorga a Cangas de Onís, en Asturias, el título de ciudad como la más grande capital. En el año 1920, en Estados Unidos, se inaugura el primer servicio de correo aéreo. En el año 1924, en Chile, el general Luis Altamirano realiza un golpe de Estado que derroca al presidente Arturo Alessandri. En el año 1961, en Brasil, el socialdemócrata Tancredo Neves es nombrado primer ministro. En el año 1974, en Estados Unidos, el presidente Gerald Ford indulta todos los delitos que el expresidente Richard Nixon pudiera haber cometido en su mandato. En el año 1986, en Chile, el dictador capitán Augusto Pinochet decreta el estado de excepción tras el atentado en su contra el día anterior. Se realizan centenares de detenciones. En el año 2003, en Estados Unidos, la RIA demanda a una niña de 12 años de edad por haber compartido música ilegalmente. Finalmente, en el año 2004, a unos 170 kilómetros al

suroeste de Salt Lake, en Utah, la sonda espacial Génesis de la NASA se estrella en tierra luego que su paracaídas fallara al abrirse. Amigas y amigos, estos son los principales titulares de la historia para un día 8 de septiembre.

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1: Cirugía Express formulan cargos a la directora subrogante de hospital por atención a la mamá de la ex ministra de Salud Aguilera. Agosto pasó la cuenta, el IPC varió 0,6% y se disparan los tickets de avión, carne, papas y gasolina. La UEF traspasará los 41 mil pesos empujada por el IPC de agosto. Registran muestra de ataque armado en San Ramón que dejó un muerto y un herido en riesgo vital. Flavio Bolsonaro lidera en una nueva encuesta ante Lula da Silva de cara a un eventual balotaje. Gobierno da pie atrás y mantendrá plazos para implementar los servicios locales de educación pública. La Giorgia Meloni de Italia afirma que preservar el espacio exige defender las fronteras exteriores de la Unión Europea. Registran nuevo episodio de emanación de humo en la línea 5 del metro. Tren fue evacuado en Baquedano. La oveja negra de su familia revelan semblanza de José Antonio el Flaco Cas del año 1983. Cuatro niños asesinados por madre y abuela que se quitaron la vida en Estados Unidos fueron hallados 13 días después. Amparo Noguera suma críticas por sus dichos sobre la farándula y la tildan de soberbia. Icónica Mirtha Legrand de 99 años preocupa en Argentina tras ser internada en una clínica. Greta Thunberg, tras alarmante informe de la ONU por el cambio climático, afirma que es una sentencia de muerte. Gobierno baja urgencia y tensión a proyecto para regular redes sociales y proteger a menores. Gobierno confirma que subirán las bencinas justo a una semana de las fiestas patrias. No hay conducción, oposición concreta interpelación a canciller por polémica con Argentina y Estados Unidos. Gastos del municipio de Villa Alemana ponen en la mira a su alcalde por contratos de salones y comidas. Amiga y amigos, estos son los principales titulares que trae la prensa electrónica para esta jornada.

Nuestra tríada de canciones no necesita mayor presentación. La negra Mercedes Sosa, una voz potente, una voz increíble, un baluarte de la música argentina y, por qué no decirlo, también de la música latinoamericana, que además está siempre presente en nuestra programación. Oiga, ya estamos de lleno ya en el mes de septiembre, este mes en que Chile empieza a oler a empanada, a anticucho, a cueca, pero nuestra música tiene una historia bastante más amplia que la cueca y la tonada. Y aquí va la pregunta de hoy, estimada amiga, amigo. ¿Qué instrumento que hoy asociamos inmediatamente con la música chilena llegaron a ocupar un lugar importante en nuestra música popular gracias, entre otras cosas, al desarrollo de la nueva canción chilena? Piense en esos sonidos que parecen llevarnos inmediatamente al norte de Chile. La quena, el charango, la zampoña, ¿siempre fueron parte de la música popular chilena? Piénselo un momento. Bueno, la respuesta es no exactamente. La música andina comenzó a cultivarse en Chile con aportes de músicos como Raúl de Ramón y Calatambo Albarracín, pero fue especialmente con el auge de la nueva canción chilena cuando adquirió una nueva importancia. Durante las décadas de los 60 y 70, la mirada de nuestros músicos comenzó a cruzar las fronteras. Chile empezó a reconocerse también como parte de una identidad musical latinoamericana. Y ahí aparecieron con fuerza los sonidos andinos, la quena, la zampoña, el charango, el bombo, junto a ritmos como el huayno, la diablada, el tinco y el trote. Y hubo grupos fundamentales en ese proceso como Illapu, Inti Illimani, Coyaguara y tantos otros. De hecho, la Biblioteca Nacional destaca que canciones como Candombe para José y Amigo de Illapu contribuyeron a la enorme popularidad que alcanzó la música andina en Chile hacia fines de los años 70 y comienzos de los 80. Y aquí hay algo importante. La música también nos cuenta cómo un país va ampliando su propia idea de identidad. Chile no dejó de ser Chile cuando incorporó el charango, la quena y la zampoña. Al contrario, los hizo parte de su propia banda sonora. Así que cuando escuchamos esos instrumentos durante estas fiestas patrias, quizás podamos escucharlo de otra manera, no solamente como sonidos del norte, sino como parte de esa enorme conversación musical latinoamericana que también ayudó a construir nuestra música, porque la cultura no tiene fronteras tan claras como a veces creemos, y la música menos todavía. Así que para quienes comparten la música andina, un abrazo grande, también para quienes nos acompañan en esta mañana. Seguimos conversando, seguimos recordando y seguimos descubriendo estas historias que están escondidas detrás de canciones fundamentales de nuestro cancionero, como esta que viene a continuación.

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1: 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Cómo gritaban las cabritas cuando salía a cantar un tema de tu tío abuelo que en paz descanse. 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
0: Tal vez pille alguno de ellos riéndose de mí. ¡Ya se está carrileando otra vez el viejo jetón! ¡Uija! Salí a buscar la fama. Volví a encontrar el cielo. Quiero plantar un árbol, una casa con balcón para ver la nieve eterna. Criar bien a mis pollitos. Ser tratado como a todos, no diferentemente. 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Y saber qué se siente. ¿Qué se siente cuando se chorrea una empanada en la mano? ¿Qué se siente cuando acaricia uno la roca en la playa? 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

0: La hora exacta en San Joaquín.
1: Son las 11 de la mañana.
0: La temperatura del momento.
2: 14 grados. 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
3: Y estamos de regreso acá en el extremo del dial, revisando algunas informaciones importantes del ámbito local. Fíjese, ¿se acuerda que hace un par de días yo le contaba de una vecina de acá de la comuna cuya empanada fue elegida la mejor empanada por el FOSIS 2026? Bueno, ocurre que el alcalde de nuestra comuna, Cristóbal Labra Baza, junto a la directora de Desarrollo Económico Local, Alejandra Díaz, visitaron a Marcela Rodríguez, dueña de Empanadas La Marce, para felicitarla personalmente por obtener el primer lugar en el concurso FOSIS. Su esfuerzo, sazón y dedicación representan lo mejor del espíritu emprendedor de nuestra comuna, un tremendo reconocimiento a la gastronomía y el talento local. Y desde el gobierno local llaman a apoyar y preferir el comercio de nuestros vecinos. Empanadas La Marce. Queda ahí en Filipo con Carmen Menes, si es que no me equivoco. También durante la jornada de ayer, el alcalde Cristóbal Labra encabezó un nuevo recorrido junto a vecinas y vecinos de la población Berlioz. La jornada contó con la participación de distintas direcciones municipales, claves para abordar temáticas de tránsito, medio ambiente, luminaria, seguridad y mucho más. Y dicen muy contentos desde el gobierno local que están felices escuchando y resolviendo las peticiones de la comunidad. Y también hay una noticia importante por una fiscalización y clausura de un local comercial clandestino. En un operativo conjunto entre los equipos municipales, el Departamento de Rentas, encabezado por María José Rojas, y la Seremi de Salud, se procedió a la clausura de un recinto que operaba sin contar con patente comercial. Durante el procedimiento, la autoridad sanitaria decomisó cerca de 1.000 kilos de confitería que se encontraban en el lugar, sin las autorizaciones correspondientes, resguardando así la salud pública y el cumplimiento de la normativa vigente. Seguimos reforzando las fiscalizaciones en toda la comuna para proteger el bienestar de las vecinas y vecinos. Bueno, el local fue clausurado y todas estas golosinas, más de una tonelada de golosinas, fueron destruidas porque las echaron ahí en un contenedor y le echaron de un líquido que no sé cómo se llamará. Esto estaba en Juan Griego con Gaspar de Soto, parece, ¿no? Ahí no se alcanza a ver bien. Bueno, son noticias que compartimos acá, acá en el 107.9. Bueno, vamos a proceder a continuación a saludar a la señorita Loreto Donoso Maldonado.
4: ¿Cómo estás, Jaime? Buenos días a todos nuestros amigos y amigas. Hoy estaba revisando acá porque entré acá a las casas de la junta e inmediatamente me dijeron: oiga, ¿siente frío o no siente frío? Y dije: sí, siento frío. Me dijeron: ¿va a llover? Y dije: no. Mentira, ¿cómo va a llover? En la tele dijeron. Y ahora yo estaba revisando y no parece que va a llover, solo que se va a nublar nomás, pero que no va a llover.
3: No. ¿Quién dijo eso?
4: En la televisión, dijeron.
3: ¿Y cómo va a estar para el 18? ¿No han dicho nada?
4: No dicen. No, y ahora nadie como que se aventura a decir tanto, con tanta anticipación, porque todo puede pasar. Pero mira, dice que hoy día se va a nublar, que mañana va a aparecer un poquito el sol, el jueves va a estar nublado, y viernes, sábado, domingo y todos los otros días soleado. Va a estar bien bonito. Así que yo me asusté.
3: ¡Salud!
4: Yo me asusté.
3: Me avisas para la próxima.
4: Te aviso, es que es inesperado, esos son estos nuevos inesperados. Oye, Jaime, oye, Aneder, hoy día 8 de septiembre. Oye, mira.
3: Sí, oye, hoy día tenemos preparado hartas cosas entretenidas para nuestra audiencia, ¿no?
4: Exactamente, sí, pues para que interactuemos.
3: Vamos a
4: interactuar, vamos a estar bien lúdicos el día de hoy, pero jugando aprendo. Así es que vamos a conocer un poquito más de nuestra historia, de nuestras tradiciones, para que sepamos lo que estamos jugando, para que sepamos cuando nos digan un nombre, para que... Si alguna vez a usted le preguntan, usted diga,
3: pregúntame nomás, yo sé todo, pregúntame.
4: Y ahora,
3: pregúntame.
4: Después del día de hoy, usted dice, pregúnteme, igual que el burro de Trek. Así que no hay problema. Sí. Así que hoy día vamos a estar bien interactivos y si ustedes desean participar, obviamente nosotros felices y nos pueden llamar al +569-8265-1535. Y si no, desde su casita nomás.
3: Son preguntas de cultura general, pero sí. Usted igual arriba, porque si nos equivocamos, nos equivocamos nomás, no será la primera vez en la vida.
4: De cultura general, pero relacionadas con este mes patriótico, nuestras fiestas patrias, ahí para que sepamos diversas cosas interesantes que sucedieron hace harto.
3: Por ejemplo, ¿qué celebramos el 4 de julio?
4: Danos alternativa, pues, si es con alternativa.
3: La llegada del hombre a la luna.
4: 18, Jaime.
3: La independencia de Estados Unidos. Ya.
4: Vamos a la pausa musical y vamos a estar listos y preparados para jugar junto a todos ustedes, queridos amigos y amigas.

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Eddie Santiago acompañándonos a esta hora en la música acá, en el diálogo comunal, tu mejor día, totalmente en vivo y en directo. Revisamos algunas noticias importantes, ¿eh? Fíjese que la Contraloría General de la República formuló cargos en contra de María Elena Sepúlveda, directora subrogante del Hospital del Salvador, en medio del sumario abierto por el organismo fiscalizador tras la atención preferencial que recibió la mamá de la ex ministra de Salud en el gobierno del presidente Boric, Jimena Aguilera. De acuerdo con información recabada por la prensa, el ente de control notificó recientemente a la profesional por graves faltas a la probidad que fueron detectadas durante el proceso administrativo, originando en una cirugía express en favor de la paciente. Nos apegamos estrictamente a lo que nos exige la ley y el cuidado de los pacientes sin hacer ninguna gestión ajena a lo pertinente. Por mi parte, no hubo ni habrá ninguna diferencia ni en favor ni en contra de ninguna persona, por lo que estamos llamados a cuidar a nuestros pacientes, se defiende por su parte Sepúlveda. Bueno, pero hay un informe confidencial, el cual desprende de una información confidencial de la Contraloría General de la República. Sepúlveda tuvo una participación directa en los hechos acaecidos el 23 de diciembre del 2025. Fue, por ejemplo, una de las autoridades contactadas anticipadamente por el jefe de asesores de la entonces ministra, Manuel Najera de Ferrari, y coordinó con sus subalternos los pasos a seguir ante la inminente llegada de la mamá de la ministra. Producto de la información proporcionada con antelación por el jefe de asesores de la ministra a las referidas autoridades del hospital, se establecieron coordinaciones internas entre la directora subrogante, el jefe de la unidad de emergencia y la enfermera jefa de urgencia ante la llegada de la paciente al hospital, reza el documento revelado por la unidad de investigación. Si bien no existe claridad respecto del detalle de los cargos que le formularon a la autoridad hospitalaria, quien además es madre del diputado Diego Schalper de Renovación Nacional, en su informe de investigación especial, la Contraloría estableció, en base a la declaración de una funcionaria, que ante la falta de documentación formal para gestionar el ingreso administrativo desde urgencia hacia hospitalización, fue ella quien instruyó que ese trámite se resolviera con posterioridad. Esa decisión, señala el informe de la Contraloría, derivó en un registro irregular en la ficha clínica de la madre de Aguilera, que más tarde debió ser enmendado. Todo ello implicó que el proceso de ingreso de la paciente se saltara los protocolos que rigen para el resto de los usuarios. Finalmente, la formulación de cargos contra Sepúlveda marca el inicio de la etapa de defensa por parte de la funcionaria. Según arguyó el hospital durante la indagatoria, las comunicaciones del jefe

similar, pero en su caso su tiempo de espera fue de 45,22 horas. La mamá de la entonces ministra esperó menos de 6 horas. Ahí está entonces parte de lo que dice esta investigación, ¿cierto?, de la Contraloría General de la República, donde le formulan cargos a la directora de hospital por la atención a la mamá de la ex ministra Aguilera.

0: Ya estamos aquí nuevamente junto a ustedes, 11 de la mañana, 27 minutos en nuestros estudios, 11 grados la temperatura del momento.
1: 11 grados efectivamente, bajó la temperatura, hoy sí hace frío, yo andaba con parka el día de hoy. Sí. Estaba toda la gente bien abrigadita, sí, este sol está un poco tímido todavía. Oye, les comentábamos a ustedes, queridos amigos, que vamos a estar comentando sobre algunas preguntas para interiorizarnos y entrar de lleno ya a nuestras tradiciones, a nuestra historia, a identificarnos y conocernos también a través de diversas cosas que han pasado en la historia, por ejemplo, con respecto al cambio de moneda, de escudo a peso, el de la bandera. ¿Quién hizo el himno nacional? ¿Ustedes se lo han preguntado? ¿Lo saben? ¿Quién fue tal personaje? Oye, no se asuste que están pasando los aviones, sí. Que ya están ensayando, ya están en ensayo general el día de hoy, Jaime, a nosotros nos notificaron. Allá, toda la parte cercana que rodea el Parque O'Higgins, mucho militar y todo, ahora los pasos de cebra se ven, ahí remarcando todo, como que... Ya. Este que llevan invitado, entonces, para decir, mira qué lindo está Santiago, pero solamente por donde pasan. es como cuando uno dice, cuando uno llega a visita y dice, no, si barre por donde mira la suegra nomás, ¿viste? ¿Has escuchado ese dicho?
0: No, y el resto bajo la alfombra.
1: Esa, así mismo pasa allá. Ya, dejémonos de pelar y vamos con lo entretenido, porque tenemos preguntas que ustedes también pueden interactuar. Y son preguntas para que nosotros ampliemos nuestro conocimiento. Jaime, si yo te pregunto a ti, Jaime Ollaneder Ramírez, ¿quién fue este personaje? ¿Por qué recordamos a este personaje que se llama Eusebio Lillo? Eusebio Lillo, ¿había escuchado usted hablar de él? Te voy a dar tres alternativas. Tú me vas a decir cuál es la correcta, ¿ya?
0: ¿Qué me voy a ganar?
1: Te vas a ganar. Mira, mi corazón no, porque lo tengo destruido. te vas a ganar un cuchufly. ¿Qué te parece? Un cuchufly. Ya. Oye, Eusebio Lillo, ¿qué fue este personaje? ¿Qué hizo este personaje? A. Fue autor del himno nacional. B. Creador de la canción La Consentida. C. El rey de la empanada. Eusebio Lillo. A, B o C. ¿Te la repito nuevamente?
0: Tengo que decirlo al tiro, ¿cierto?
1: Sí, o mira, sea, si
0: creo,
1: lo sabes.
0: Creo que tengo alguna noción.
1: A ver, dime.
0: Alternativa A, pero con alguna excepción.
1: ¿Con alguna excepción?
0: Sí.
1: No hay ninguna.
0: ¿Cuál es la A? La de la canción, ¿cierto?
1: La de la canción, del himno nacional. Sí, pues Eusebio Lillo.
0: ¿Qué hizo él en el himno nacional?
1: Aquí es recordado principalmente por ser autor de la letra del himno nacional.
0: Ah, ya. ¿De la letra y la música que él la hizo?
1: No,
0: ¿Vera y Pintado?
1: Ese fue compositor musical, es otra cosa. Pero él fue el creador del la letra, claro, del texto, de la letra del himno nacional. Ya. Además fue periodista, poeta, empresario y político chileno.
0: Ya.
1: Pero recordado principalmente...
0: Todos sabemos la canción nacional, eso. Ha cesado la lucha sangrienta, ya es hermano el que ayer invasor.
1: No sé qué estás cantando, Jaime.
0: Esa
1: no
0: la es. Vamos, pero esa es la canción nacional, pues si el himno nacional es súper largo.
1: Oye, pero nosotros no lo cantamos completo.
0: No, pues se canta el coro nomás
1: y
0: como
1: ¿por qué
0: la
1: lo otro,
0: primera y segunda estrofa.
1: ¿Y por qué lo otro no se canta, tú sabes?
0: Porque es muy larga.
1: ¿Pero ese es el motivo realmente?
0: Mira, durante la dictadura se incorporó el tema de los valientes soldados y pasado el año 90 se eliminó esa parte, pero que una de las partes nomás, pero la canción nacional debe tener por lo menos unas 5 partes. ¿Ah? Sí, es bastante largo el himno.
1: Sí. Oye, mira, dice que... Mira, a ver, le pregunté a la IA a ver si nos da razones. Y dice que la duración, cantar todas las estrofas haría el himno demasiado largo para ceremonias públicas.
0: Ya.
1: Después dice que desde fines del siglo XIX se estableció la costumbre de usar solo el coro y la quinta estrofa, que son las más representativas.
0: Dulce patria.
1: Y solemne, exacto.
0: Ya.
1: Y algunas estrofas iniciales tienen un tono bélico contra España, dice. lo que con el tiempo se consideró poco adecuado para un himno que debería unir a la nación, no ir en contra de otras naciones.
0: Sí.
1: Yo no me lo sé completo.
0: No, pero esa que yo te estaba cantando, esa... ¿Eh? Ya es hermano el que ayer invasó con...
1: ¿Tú te lo sabes completo?
0: No, no me la sé completa. ¿Quién se sabe el himno completo?
1: No sé. Puede haber alguien.
0: De hecho, no sé ni siquiera si está grabado entero.
1: ¿En serio?
0: No, debe estar.
1: Oye, acertaste entonces. Eusebio Lillo efectivamente es el compositor, el creador de la letra de este himno nacional. Que cantamos hasta el día de hoy. Y que a veces aparecen cumbias, pero no. Es el himno nacional.
0: Ya. Oye, yo te tengo otra pregunta a ti. Uh-huh. Dame el cuchuflipo.
1: Lo tienes tú al lado. Ah. La caja.
0: mira, una difícil para ti.
1: Ya, a ver.
0: Ya. ¿Qué importante obra impulsó Andrés Bello?
1: Mira.
0: Te voy a dar cuatro alternativas.
1: ¿Cuatro? No, ¿sí? No tres. Cuatro.
0: Para
1: mira
0: que tenga
1: que te regaló.
0: Alto para elegir.
1: Andrés Bello. Tenía una peluquería. Ah, Andrés Bello.
0: Mira, él impulsó la alternativa A, la construcción del ferrocarril al sur.
1: No entendí. A ver, ¿cómo?
0: ¿Qué importante obra impulsó Andrés Bello?
1: Ya.
0: A, la construcción del ferrocarril al sur. B, la creación de la Universidad de Chile y la redacción del Código Civil. C, la fundación de la Armada de Chile. D, la incorporación de Rapa Nui a Chile.
1: La B.
0: B. ¿Eh? La creación de la Universidad de Chile y la redacción del Código Civil.
1: Sí.
0: Respuesta incorrecta.
1: ¿Cuál era? La del ferrocarril.
0: No, que la como C. Él era muy bello. ¿Eh? Ah, no, ¿eh? Estás bien, Lore.
1: Estás bien.
0: Te felicito.
1: Y entonces era la
0: B.
1: ¿Cuál era?
0: La creación de la Universidad de Chile y la redacción del Código Civil.
1: Mira, muy bien.
0: Oye, Andrés harto.
1: Bello. Andrés Bello, que ahora tiene una universidad.
0: Sí. O sea, él fundó la Chile y además le hicieron otra universidad en honor a él.
1: En honor a él, claro, Andrés Bello.
0: ¿Qué nacionalidad tenía Andrés Bello, Loreto?
1: No lo sé, pero sé que era Bello. No sé qué nacionalidad tenía este señor.
0: Andrés Bello era venezolano.
1: ¿En serio?
0: Sí. A ver, déjame confirmarlo, pero sé que chileno no era.
1: A ver, Andrés Bello, oye, mira, aquí dice que era humanista, jurista y diplomático y educador venezolano, efectivamente,
0: sabía.
1: ¿Viste?
0: Ya, estaba clarito.
1: Sí.
0: Con dudas, sí.
1: Sí, como que lo dijiste, después te insegurizaste. Después dice, oye, pero no te insegurices, mira, porque usted ha pasado quizás por la calle, ay, ¿tiene calle este señor o no?
0: Miles de calles.
1: Debe tener miles de
0: calles. Tiene monumento.
1: Debe estar en todas las comunas.
0: Bueno, es que está al frente de la Universidad de Chile, don Andrés Bello.
1: Sí, mira aquí Clarita Ramírez, que se une a la sintonía, nos comenta y dice, Loreto, sí, era venezolano, me dice. Mira, fue uno de los primeros venezolanos que llegó a nuestro país y hizo cosas buenas. Andrés Bello, entonces. Oye, muy bien. Muy bien. Oye, vamos con la siguiente pregunta. ¿Qué te voy a pillar, Jaime? Absolutamente. ¿Cuál es, y queridos amigos también, para que ustedes nos comenten, cuáles fueron los primeros colores de la bandera chilena? Los primeros colores de la bandera chilena. La primera bandera, ¿cuáles fueron los colores?
0: Serían los de la Patria Vieja, ¿cierto?
1: La primera bandera. La primera, pues. Patria Vieja, Patria Nueva. La primera.
0: O la de transición.
1: Estamos hablando de la bandera en donde se haya hecho. ¿Ya?
0: Ya, dale, dale.
1: La alternativa primera fue... O sea, ya viste que me no me... Sí, ya pasé el colegio y yo no quiero aprender más de eso. Ya, ¿cuáles fueron los primeros colores de la bandera chilena? Ah. Azul, blanco y verde. Alternativa B, blanco, naranjo y amarillo. Alternativa C, azul, blanco y amarillo. Piénsalo bien, Jaime.
0: Ya lo sé.
1: Yo sé que tú no te recuerdas. ¿Cuáles fueron los primeros colores de la bandera chilena? Coméntenos alternativa Mira. A, B o C, queridos amigos.
0: Mira, lo importante, señora, es que las banderas siempre han sido tricolores.
1: ¿Ya?
0: Salvo una.
1: ¿Ya?
0: ¿Ya? ¿Y quieres que te dé la respuesta o esperamos que la dé alguna auditora?
1: Es que ya, una auditora ya la entregó y la entregó correcta. Entonces no la mires, pues, Jaime.
0: No sé, estoy mirando.
1: Ya, pues dime tu respuesta, pues.
0: Es la que tiene azul.
1: Ya.
0: Amarillo.
1: Ya.
0: Y blanco, creo que
1: muy
0: era.
1: Muy bien, azul, blanco y amarillo. Excelente, Jaime. Efectivamente, esos fueron los primeros colores de la bandera. Que ahora podría, o sea, podríamos decir que era como la bandera magallánica. La bandera tiene esos colores.
0: Sí.
1: ¿Cierto?
0: El estrecho Magallanes, el que es nuestro.
1: Ah. Que es nuestro. Efectivamente, y Clarita también acertó, por supuesto. ¿Viste? No te pillé tanto.
0: Ya. Eso, te ganaste otro...
1: Otro cuchufly, sí. Ya, dale.
0: Lleva ahí dos.
1: Sí.
0: Ya. ¿Quieres que...? Ah, ya, mira, esta pregunta es para ti. Loreto, mírame de frente.
1: Ya.
0: ¿Por qué es conocido Ignacio Domeico?
1: Ignacio Domeico.
0: A, por ser un destacado científico y mineralogista.
1: Ya.
0: C, va, perdón, B... B, por ser un héroe naval.
1: Ya.
0: C, por dirigir el Ejército Libertador. Y D, por ser presidente de Chile.
1: Mira.
0: A, B, C o D. Domeico, ¿quién fue don Ignacio Domeico?
1: Mira, es mi vecino Domeico. ¿Sí? Yo vivo entre Domeico y otro señor que quizás también va a aparecer en un rato más. Científico.
0: Por ser un destacado científico y mineralogista.
1: Mineralogista.
0: Última oportunidad, Loreto. ¿Estás segura?
1: Sí.
0: Ya, la respuesta correcta, Loreto, es A.
1: Acerté.
0: De origen polaco. De origen polaco, pues diga polaico y así. Domeico llegó a Chile en el siglo XIX y realizó importantes aportes a la educación, la minería y las ciencias.
1: Ya.
0: Y además le dio nombre a la calle donde vive la Loreto.
1: Mira, pues yo vivo
0: cerca
1: entre
0: de ella.
1: Guy y Domeico, es mi vecino. Ya. Oye, Jaime, están buenas las preguntas y has acertado. Oye, Jaime, si yo te digo, ¿cuántas regiones tiene nuestro país? Ajá.
0: Muy fácil.
1: Alternativa A, queridos amigos y amigas, ¿sabe usted cuántas regiones tiene su país? Alternativa A, 13. Alternativa B, 18. Alternativa C, 16. ¿Cuántas regiones tiene nuestro país?
0: Pero esa pregunta es de primero básico, por Lore.
1: No, no te lo enseñan en primero básico. A, B o C, 13, 18, 16.
0: 16.
1: Muy bien, Jaime. Excelente. Usted, querido amigo y amiga, ¿no lo sabía? Uy, ¿por qué tenemos tantas? ¿Usted se quedó en 13? Porque yo me quedé en 13 hasta cuando yo estudié. ¿Cuántas habían en cuando tú estudiaste, Jaime?
0: 12.
1: 12. Ahora hay 16 ahí para que usted sepa, querido amigo y amiga. Oye, vamos a refrescarnos, vamos a la música y luego seguimos con las preguntas para ampliar nuestro conocimiento de nuestro país.

0: Son las 11 de la mañana, 45 minutos.
1: Muchas gracias, Jerry Rivera, por acompañarnos con Amores como el Nuestro. Bonita canción para compartir. Amigas y amigos, estamos acá en vivo y en directo participando de estas, ¿cómo podríamos decir? ¿Trivia o no?
2: Efectivamente, trivias con respecto a historia, tradiciones que tienen que ver
1: con nuestro país. Sí.
2: Con nuestro país, sí, pues. Oye, Jaime, tengo una pregunta para ti y para todos nuestros amigos y amigas que están en casa también. ¿Cuál de estos lugares no existe en Chile? ¡Chile! No existe en Chile. No, no existe. Alternativa A, Sal si puedes. Alternativa B, Cariño Botado. Alternativa C, Picúa. A, B o C, Sal si puedes, Cariño Botado o Picúa.
1: Yo creo que la... ¿Puedo decirlo, no?
2: ¿Qué lugar de nuestro país no existe?
1: Ya, por descarte.
2: No existe.
1: Por descarte.
2: No existe.
1: ¿Sí? Acá ya están participando ya.
2: A ver.
1: Pero... Que participe la gente. Yo sé ya cuál es.
2: A ver. Mira, a ver, Clarita Ramírez, ¿qué dice? A ver. Ya, pero que nos diga. Que nos diga. Es que Clarita Ramírez parece que está desfasada. Ah, ahí está, mira. Alicia Zúñiga responde. Don Fernando Saavedra responde. Marcelo responde. ¿Tuviste la respuesta?
1: Sí, todos dicen lo mismo.
2: ¿Y tú estás de acuerdo?
1: No estoy de acuerdo.
2: ¿No estás de acuerdo? ¿No estás de acuerdo? No estoy pero de acuerdo. ¿De verdad no estás de acuerdo?
1: No, no estoy de acuerdo.
2: Clarita Ramírez también está, mira, con la misma alternativa. Todos dicen que es la alternativa número C, Picúa. ¿Cuál dices tú que es, Jaime?
1: La B.
2: ¿Cuál?
1: Cariño Botado.
2: Cariño Botado. Bueno, déjame decirte que estás totalmente equivocado, pues la alternativa es efectivamente lo que decían nuestros amigos, Picúa. Picúa no existe, y yo lo inventé. Oye, Cariño Botado está en la
1: es
2: región...
1: Es que yo lo descarté porque, ¿te acuerdas que vino una cantante acá que se llamaba Picúa?
2: ¿En serio?
1: Sí, que canta cueca.
2: ¡Mira!
1: Toca acordeón.
2: Pero es Picúa, ¿es Picúa?
1: Pero era, sí, así se llamaba, pero sí, no me acuerdo el nombre real de ella.
2: ¿Ya?
1: Y dije, ojo, se lo puso porque es de algún lugar.
2: ¿De algún lugar?
1: Por eso,
2: oye,
1: lo descarté.
2: No, Picúa es totalmente inventado. Región de Coquimbo, aparece Cariño Botado, que es la localidad costera con nombre nacido de una historia popular. Y Sal si puedes, también existe en la región de O'Higgins, en Malloa. Es nombre ligado a las dificultades de salir del pueblo por crecidas del río Claro. Así que súper bien, nuestros queridos auditores. Cuchufli para todos. ¿Cierto? Muy, muy bien.
1: Perfecto. Y seguimos acá en el extremo del dial.
2: Loreto, ¿no tienes preguntas más?
1: Sí, te tengo una pregunta.
2: Vamos, Jaime.
1: Una pregunta para Loreto. Es que vas a ver.
2: Ponle batería.
1: No, sí, está difícil. Dale, ¿eh? Mira, ¿quién fue Claudio Gay? ¿Fue un naturalista que estudió profundamente la flora? Uh-huh. ¿Fue, alternativa A, alternativa B, un militar de la Guerra del Pacífico?
2: ¿Ya?
1: ¿C, un presidente de la República? ¿Y D, un compositor de música folclórica? Claudio Gay, ¿quién fue?
2: Ah.
1: ¿Estás segura, Loreto?
2: Sí, es que es mi vecino. Sí, yo digo que es la alternativa A.
1: Un naturalista que estudió profundamente la flora.
2: Ajá. ¿Eso digo yo?
1: Sí. Claudio Gay. Sí.
2: Claudio
1: sí.
2: Gay.
1: Sí, sí.
2: ¿Sí?
1: Sí. Hay cosas bien interesantes ahí en esa calle.
2: ¿Es correcto?
1: Sí. ¿Estás bien, Lore?
2: Estoy bien. Muy bien. Oye, tengo otra pregunta para todos nuestros amigos y amigas. A ver si saben. Mira. Atención, queridos amigos y amigas, y para ti, Jaime, ¿a qué región le llaman la eterna primavera? Alternativa A, Coquimbo. Alternativa B, Iquique. Alternativa C, Arica y Parinacota. A ver si saben nuestros amigos y amigas. Mira, todos nos respondiendo. ¿Están todos escuchándonos por internet?
1: Sí, todos llegan tarde.
2: Ahí que nos contesten. A ver, ¿a quién le llamaba la, a qué región de nuestro país le llaman la eterna primavera? Ah, vamos a ver, queridos amigos y amigas. ¡Excelente! Oye, pero súper bien. ¿Cuánto saben de nuestro país? ¿Y es verdad o no? ¿Alguien ha ido a... ¿Tú has ido a Arica?
1: No.
2: Yo tampoco no conozco Arica. ¿Hasta qué región llegaste?
1: Por el norte hasta la cuarta.
2: Yo hasta Antofagasta.
1: No, nunca tanto.
2: Hasta Antofa. Antofagasta. Oye, muy linda, dice Clarita Ramírez, que ella la conoce. Oye, José Aguayo, Betty Muñoz nos envían audio, Jaime.
1: Vamos a escuchar entonces qué nos dice la gentil audiencia a través del WhatsApp de la Radio San Joaquín. A ver, dice...
3: Alternativa C, Arica.
2: ¡Arica!
3: Hola, buenos días.
2: Buen día, Betty. Totalmente acertada su respuesta.
4: Buenos días, señorita Loreto. Yo creo que es Picúa, porque me sé la historia de Cariño Guatao.
2: Mira.
4: Porque en la pasada del norte los soldados lo estaban esperando con comida y todo eso, con un cariñito para que pasaran los soldados chilenos. ¿Y qué pasó? Que... supieron que iban a estar los españoles por ahí, entonces se fueron por otro lado y por eso le pusieron Cariño Guatao, porque todo lo que estaba esperando quedó ahí tirado. Eso nomás, señorita Loreto. Buenos días y saludos para todos. Buenos días, señorita Loreto. Arica y Parinacota. Esa es la ciudad de la eterna primavera.
2: Efectivamente. Muy bien ahí, José Aguayo, Betty Muñoz, Alicia Zúñiga, Fernando Saavedra, Marcelo y Clarita Ramírez. Todo muy bien, acertaron completamente. ¿Tiene alguna pregunta para ellos, Jaime?
1: Tengo una pregunta musical.
2: Ya, a ver.
1: ¿Qué canción?
2: ¿Ya?
1: ¿Por qué te ríes?
2: No, dale, dale.
1: ¿Qué canción?
2: ¿Ya?
1: No compuso Víctor Jara.
2: ¡Ay, Jaime! Ya, bueno, ya. Dale. Copión. Dale. Dale.
1: No, pero ¿qué tiene?
2: Dale.
1: Mira, ¿qué canción no corresponde a la autoría de Víctor Jara?
2: Ya.
1: A. Te recuerdo, Amanda. B. El derecho de vivir en paz. C. La plegaria a un labrador. D. La exiliada del sur. ¿Cuál no corresponde a la autoría de don Víctor Jara?
2: Vamos a ver si nuestros amigos saben o no saben.
1: Vamos a escuchar. Oye, nadie sabe.
2: No, y la pusiste muy difícil.
1: Yo pensé que iban a saber al tiro.
2: ¿En serio?
1: No, pero si hay amigos que saben.
2: ¿Sí?
1: Sí. ¿Y tú cuál dices?
2: Es que son muchas alternativas. A ver, dímelas de nuevo.
1: Ya, mira, ¿qué canción no compuso Víctor Jara? Te recuerdo, Amanda. A. B. El derecho de vivir en paz. C. La plegaria a un labrador. D. La exiliada del sur.
2: Yo digo que La exiliada del sur.
1: Tú dices que esa no la compuso Víctor Jara.
2: No, es que no. Es que todas me suenan a él, pero no sé. Yo digo que esa. A ver qué dice la... ¿Viste? Todos dicen La exiliada del sur. Yo también digo esa. Todos dicen La exiliada del sur. La exiliada del sur. Fue viol... Mira. Oye, no sé quién es ella o él. Hola, Jaime.
1: ¿Por qué me decía hola, Jaime?
2: Acá, estaba leyendo.
1: Ya.
2: Marcelo Cortés, Alicia Zúñiga, Fernando Saavedra, Patricia Pérez dice es La exiliada del sur. Marta Miño dice que es la C. ¿Cuál es la C?
1: La C corresponde a La plegaria a un labrador. No,
2: Marta Miño, no, pues no lo digas todavía, pues Jaime. Marta Miño dice... Plegaria a un labrador. A ver, vamos a ver.
1: ¿Qué será la alternativa C?
2: ¿Ya?
1: Bueno, la respuesta, bueno, ya la dieron los auditores, corresponde a la alternativa D, que La exiliada del sur no pertenece a Víctor Jara, sino a Patricio Mans y Violeta Parra.
2: Muy bien. ¿Estaba correcto lo que nos decía Fernando Saavedra? Sí. Fue Violeta Parra. Oye, Jaime... Oye, están buenas las preguntas y muy acertados nuestros queridos amigos y amigas. Si yo te digo, Jaime, a ti y a nuestros amigos, ¿qué es? A ver, lo voy a buscar, pues ya me quedé sin repertorio. Voy a buscar la que te mandé a ti. me copiaste, pum. Pillo. Si yo les digo la minga, La minga es: alternativa A, cambiarse a otro país; B, comida típica chilota; o C, trasladar una casa. ¿Qué es la minga, queridos amigos? La minga de Chiloé. ¿Cierto? ¿Qué sí. es la minga? ¿Cambiarse a otro país? ¿La comida típica chilota o trasladar una casa? Que nos cuenten al más 56 9 82 65 15 35. ¿Y cuál es? ¿Cuál es? Muy bien. Oye, todos nuestros amigos conocen Chiloé. ¿Conoces Chiloé, Jaime?
1: No.
2: Tienes que ir a Chiloé, pues. Es muy lindo.
1: ¿Sí?
2: Es lindo Chiloé. Me gusta Chiloé. Pucha, no conocen Chiloé. La número 4, dice Catalina. Y dimos 3 alternativas. A lo mejor no está escuchando por online. Lindo Chiloé, dice Fabiola Moris. Oye, todos acertados, pero nadie conoce Chiloé. Vamos a tener que hacer un viaje a Chiloé. La 3 también nos dicen. La 3.
1: La 33.
2: Ah, la 33. Oye, qué día alternativa. Oye, un saludo para todos nuestros amigos: Fabiola Moris, Catalina Carrión. Minga es trasladar una casa, nos dice Germán. Oye, hay un señor que no sé quién es, Jaime. ¿Tú lo conoces? Catalina dice: estoy sin lentes, tranquila, si la estamos bromeando. Oye, muy bien, todos. Pues efectivamente, la minga es trasladar una casa. Oye, ojalá uno pudiera hacer una minga en Santiago, ¿cierto?
1: Llevarse la casa.
2: ¿A qué lugar te la trasladaría, Jaime? Dime, pues, ¿a qué lugar? No seas populista, por favor. ¿A qué lugar la trasladaría?
1: A San Joaquín.
2: Ay, viste, yo sabía que iba a decir eso. Yo la trasladaría, mi departamento lo trasladaría al Cajón del Maipo, absolutamente. Sí.
1: Tiene que darte el edificio completo.
2: Le diría a toda mi comunidad: vámonos para allá, ya vámonos. Oye, qué lindo trasladar una casa. ¿Dónde se irían ustedes? Mira, Fernando lo conoce y dice: sí, es maravilloso. Muy lindo, Dalcahue, Ancú, todos los lugares. Muy bonito Chiloé. Yo también tuve el... ¡Ay! Me encanta Chiloé. ¡Vámonos a Chiloé, Jaime! A comer milcao, chapalele.

0: tierra, qué bonita es mi tierra. Los guasos de Algarrobal acompañándonos. Y tenemos más preguntas, ¿no?
1: Efectivamente, pues Jaime, tenemos más preguntas para nuestros amigos y amigas, para que hagan, para nutrir ahí sus conocimientos y también para corroborar aquellos que ya tenemos y que estamos totalmente acertados. Oye, Jaime, y queridos amigos y amigas que están en sintonía a través del 107.9, ¿qué dicho, Jaime, qué dicho no es chileno? Atención. Alternativa A, más vale tarde que nunca. Alternativa B, pelar el ajo. Alternativa C, verle el ojo a la papa. Alternativa A, B o C. ¿Qué dicho no es chileno? Alternativa A, más vale tarde que nunca. Alternativa B, pelar el ajo. Alternativa C, verle el ojo a la papa. Alternativa A, B o C, queridos A. amigos. ¿A?
0: A ver. ¿A?
1: Efectivamente, más vale tarde que nunca. ¿Sabías tú que es un dicho totalmente mexicano? Yo no sabía, pero es totalmente mexicano. Mejor hacer algo, aunque sea tarde, que no hacerlo. Dicho popular de México. En cambio, todos los otros...
0: Son todos chilenos.
1: Son todos chilenos, ¿cierto?
0: Ahora, ¿qué significan? Ah. Cada uno verá.
1: Ahí don Fernando Saavedra, sí, pues totalmente acertado. La alternativa A. Ahí Rodolfo, mira, Rodolfo, bienvenido, ¿cómo está usted? Tiene razón don Jaime,
0: Ricardo.
1: Dice. A Ricardo.
0: Sí. Oye, tengo un aviso importante que dar, que vinieron especialmente a dejarlo acá.
1: A ver.
0: Como... El feriado irrenunciable de fiestas patrias se informa que los días 18 y 19 de septiembre no habrá retiro de residuos domiciliarios. Se solicita no dejar basura en el espacio público y mantenerla al interior de los hogares. El servicio se normalizará el lunes 21 de septiembre, es lo que informa la Dirección de Medio Ambiente y Ornato de la Ilustre Municipalidad de San Joaquín, para que usted no saque la basura ni el 18 ni el 19. Feriado irrenunciable. Ya, Loreto, aquí te voy a pillar.
1: A ver.
0: Aquí te voy a pillar. Ah, no, mira, esta pregunta sí te voy a pillar. Mira, ¿qué se utiliza tradicionalmente para preparar un buen terremoto?
1: Ya.
0: Alternativa A, vino tinto y Coca-Cola. Alternativa B, vino pipeño y helado de piña. Ya. Alternativa C, chicha y cerveza. Alternativa D, pisco y jugo de limón. ¿Qué se utiliza tradicionalmente para preparar un buen terremoto?
1: Ay, qué harta alternativa. Ahí vamos a ver a nuestros amigos a ver qué nos dicen, a ver si me soplan.
0: Sí, vino tinto y Coca-Cola, vino pipeño y helado de piña, chicha y cerveza, pisco y jugo de limón. A, B, C o D. ¿Qué dice el público?
1: Mira, hay diferencias acá, ¿eh? Para hacer un terremoto.
0: Sí.
1: A ver, es que son muchas las alternativas.
0: El movimiento de masas tectónicas.
1: A ver...
0: Alternativa sí. A, vino tinto y Coca-Cola.
1: Ya.
0: Alternativa B, vino pipeño y helado de piña. Alternativa C, chicha y cerveza. D, pisco y jugo de limón.
1: ¡Ah, mira!
0: ¿Qué se utiliza para preparar un buen terremoto? Yo sé que tú no tomas terremoto.
1: No.
0: Yo tampoco tomo terremoto.
1: No. Mira, pero nuestros amigos sí. Oye, escuchemos el audio de Betty a ver qué nos dice.
0: Ah, para mí que Betty debe hacer los medios terremotos, ¿no? A ver, vamos a escuchar qué nos dice la audiencia. ¿Qué dice el público?
1: ¿Qué dice la audiencia? Son buenos para el terremoto, parece, nuestros amigos, porque todos...
2: La alternativa B lleva granadina y piña y vino pipeño.
1: ¡Mire! Mira. Oye, aquí todos nuestros amigos, Marcelo, otro señor que no sé quién es, no se identifica, por favor, que nos comente quién es. Marcelo, Betty, Alicia, Fernando y Patricia acertaron completamente. Oye, y don Fernando da otra sugerencia. Dice, helado pipeño, un poco de granadina y un cortito de whisky o ron. ¡Mir! ¡Mir! A Alicia Zúñiga también. Oye,
0: nos están abriendo los ojos.
1: Nos están abriendo los ojos. Yeah. Oye, rico el. Oye, después se hace la réplica. Y la réplica es lo mismo, sí, pero más fuerte.
0: Lo que pasa es que tú te tomas eso, por lo que me han dicho, después le echas más y ya no lo sientes. Entonces tienes que aumentar los grados del terremoto.
1: ¡Ah, mierda, chica!
0: Es que después se los toma como agua.
1: Después se los toma como agua, mira. Y después,
0: hachazo, ¿no?
1: Ah, no, no sé, es que yo no... Es que eso que no tomo, dice. Eso que no tomo, dice sí, Marcelo. No. Ese es para quien toma mucho y no afirma el estómago, dice don Fernando. Hay que comerse unas buenas empanadas, unos buenos anticuchos, unos buenos choripanes. Oye, vamos con la siguiente pregunta. Ya sabemos que nuestros amigos son buenos ahí para, ¿cierto?
0: Sí.
1: Para el bebestible. Oye, ¿qué animales aparecen en el escudo nacional, Jaime? El pavo real y la llama. A, el pavo real y la llama. Alternativa B, el huemul y el águila. ¿O alternativa C, el cóndor y el huemul? ¿A, B o C? Alternativa A, pavo real y llama. Pavo real. Alternativa B, huemul y águila. ¿O huemul y cóndor? ¿Qué nos dicen nuestros amigos?
0: Todo le ha hecho un tarón.
1: Ay, Jaime me dice, es que es muy fácil. Oye, yo creo que hay varias personas que no, porque no en todas partes se coloca el cóndor, o sea, el cóndor, el escudo nacional.
0: Que el escudo de armas, ¿no?
1: Claro, no en todas partes lo colocan. De hecho, no toda la gente sabe lo que dice abajo del escudo nacional. ¿Tú sabes lo que dice?
0: Sí, sí.
1: Yo también, po. Pero ahora yo le pregunto a mi sobrino y no sé.
0: Ya.
1: Mira, ya. Efectivamente todos nuestros amigos acertaron el huemul y el cóndor. Oye, hay un señor que nos habla, pero no sé quién es.
0: Dile que nos ponga cómo se llama.
1: Sí, ¿cómo se llama usted? ¿Cómo se llama?
0: Sí, oye, hay una curiosidad, Loreto, en torno a eso, ¿eh? Porque fíjate que algunos escudos antiguos traían un cóndor y un caballo.
1: Sí, porque se equivocaron.
0: Lo que pasa es que los mandaron a hacer a una fundición en Francia. Y en Francia no tenía ni idea cómo era un huemul.
1: Efectivamente.
0: Y alguien le dijo, no, si es como el caballo. Y pusieron un caballito.
1: ¿Y sabes qué? Si tú vas a Valparaíso, a la Plaza Sotomayor, está el caballo. Sí. No está el huemul. Claro. Para aquellos que vayan a Patricio, que también está jugando con nosotros. Muchas gracias ahí por identificarse. Oye, aquellos que van a Valparaíso y van a la Plaza Sotomayor, ahí aparece un monumento gigante y está el escudo con el caballo. Hay una curiosidad, ¿cierto?
0: Oye, hagamos una pausa musical y ya estamos de regreso acá en la radio de la comuna de San Joaquín, acompañándoles con estas preguntas para que usted también responda y sea parte. Y ahí vamos incorporando más conocimientos a nuestro acervo cultural.
1: Exactamente, 12 con 12.

0: Pedazo de tema ahí, ¿ah?
1: ¿Eh? Sí.
0: Los de Santiago.
1: Los de Santiago.
0: Bonito tema. Rosa color colorada. De Raúl de Ramón. Lore, te tengo una... ¿A quién le toca? Ah, ¿te puedo hacer uno?
1: Sí, pues por supuesto. Ya, atención, amigos y amigas.
0: Esto yo sé que tú vas a saber al tiro. A ver, Lore, ¿qué dime. Significa irse de Chincolajote?
1: ¿Irse de Chincolajote?
0: Sí. Ah, te voy a dar alternativa.
1: Pero ya, dale.
0: Irse rápidamente de un lugar.
1: Ya.
0: B, cambiar constantemente de opinión. Uh-huh. C, bailar cueca toda la noche. Uh-huh. D, comer y beber demasiado. Que es irse de Chincolajote.
1: Oh, yo me he ido varias veces de Chincolajote. Ah. Quisiera irme ahora de Chincolajote. A ver, queridos amigos y amigas, ayúdenme, sóplenme, por favor.
0: Bueno, algunos se dan de jote nomás.
1: ¿Eh? Algunos se dan de jote. Oye, ¿qué es irse de Chincolajote? ¿Sí? ¿Sí? Porque Chincolajote, recuerden ustedes, fue un programa de televisión, ¿po?
0: Basado en ese dicho.
1: Sí, basado en ese dicho. Entonces, por ahí hay alguna pista, ¿no?
0: De Chincolajote.
1: De Chincolajote.
0: Que el chincol es un pájaro chiquitito y el jote es un pajarraco. Sin ofender al jote. Ya, pues, ¿qué significa entonces de Chincolajote? Irse, la alternativa A, irse rápido de un lugar. B, cambiar constantemente de opinión. C, bailar cueca toda la noche. D, comer y beber demasiado. De Chincolajote.
1: Mira, Germán dice la letra A, Jaime. Alicia Zúñiga dice de todo tipo de personas. Ricardo dice, Lore, esa te salió del corazón. Sí, que es verdad. Y Patricio nos dice que es la D. Yo digo que es la última. Que irse como de carrete, de jarana, de fiesta.
0: Mira, según recientes estudios realizados por la Real Academia de la Lengua Española, la RAE, la respuesta correcta de este dicho, irse de Chincolajote, corresponde... ¿Lo digo o no? ¿Doy la respuesta? Dice... cambiar constantemente de opinión o de un asunto a otro. Por lo tanto, la alternativa correcta es la letra B.
1: ¡Oh, y no acertamos ninguno!
0: ¿Qué es eso? Más cuchuflis para mí.
1: Más cuchuflis para ti. Oye, Jaime, atención, queridos amigos y amigas. Cuando le decimos a una persona que es espinita... Le damos ese apodo, espinita, ¡ay, qué espinita! Alternativa A, es que es un buen trabajador. Alternativa B, es que es coqueto o coqueta. O alternativa C, es que es chupamedias. Cuando le decimos espinita a alguien, es buen trabajador, es coqueto o coqueta, o es que es chupamedias. Chupamedias. Lo quiero. Ay, que me gusta la espinita. Lo quiero mucho. Le cantaba a su jefe, ¿te acuerdas? Lo quiero. Lo quiero mucho. Oye, la 3 dice Rodolfo. Fabiola Boris dice la C. Alicia Zúñiga dice la C. Efectivamente, es la C. Pues Jaime, chupa media, ¿cierto?
0: Chupa pa media.
1: Chupa media. Ay, ¿quién no ha tenido un compañero espinita? Aquí no hay ni una espinita. Te quedaste en silencio. Lo quiero mucho.
0: Que ¿cierto? Aquí nadie me canta eso.
1: No. Oye, vamos con otra pregunta.
0: Ya, Lore. Amigos y amigos.
1: A ver, atención.
0: ¿Qué significa cuando alguien dice, está como chaleco de mono?
1: Está como chaleco de mono. Está mala.
0: Alternativa A, que está muy elegante.
1: Ya.
0: Alternativa B, que está enojado o desordenado. Alternativa C, que está muy cansado. Alternativa D, que tiene mucho frío. ¿Eh? ¿Qué significa cuando alguien dice que está como chaleco de mono?
1: Ah, chaleco de mono.
0: ¿Sí? Elegante, enojado, cansado o tiene mucho frío. A, B, C o D. ¿Qué dices tú? ¿Qué dice el público?
1: Estoy como chaleco de mono. Alicia Suñe, mira, yo también coincido con Alicia. Alicia dice la letra B, Patricio dice la letra A. Que uno está como desordenado, como desguayangado, ¿o no?
0: Que está como chaleco de mono, que está muy elegante, dice Patricio.
1: Mira.
0: Alicia dice que está enojado, desordenado. ¿Qué dice el público? ¿Qué dice usted? ¿Qué dice usted?
1: Oye, sí, nos hiciste dudar, porque siempre decimos, oye, está quedó como dudando, chaleco de mono.
0: Dudando.
1: Como desordenado, digo yo, también.
0: Como chaleco de mono.
1: Sí, porque los monos son como desordenados. Como desordenado, ¿no?
0: ¿Ya? ¿Estás segura?
1: Estoy segura. ¡Vamos! ¡Prim!
0: La alternativa correcta es la alternativa B, que corresponde a que está enojado o desordenado.
1: Ah, pero excelente, ¿viste? Muy bien. Muy, pero muy bien. Oye, Jaime, mira, ahí acertó nuestra amiga Liz

0: Ricardo, Rodolfo.
1: No, pero me refiero en cuanto
0: Ah.
1: a...
0: Pero
1: Ya.
0: favor.
1: No, pero me refiero a que nosotros estamos como en la orillita, a punto caen, y estamos así como en posición fetal durmiendo,
0: Ya.
1: ¿cierto? Oye, no te voy a dar alternativas ahora, querido Jaime, ni tampoco a nuestros auditores y auditoras. Vamos a ver cuántos saben de nuestro país. Y si yo tuviese que preguntarles a ustedes, queridos amigos, así como ahora ya, nómbrenme una laguna de nuestro país. Jaime, piénsalo bien. Una laguna, cualquiera, donde sea, en qué pa en cualquier parte de
0: La
1: nuestro
0: más conocida.
1: largo ya. No lo digas todavía. Vamos a ver si nuestros amigos y amigas saben de alguna laguna. No lagunas mentales.
0: Ya.
1: Laguna, una laguna.
0: Lagunas previsionales.
1: Ni lagunas previsionales, nada de esas lagunas. Nada, por favor. Una laguna. Nombre una laguna. A ver, a ver.
0: Mira, aquí hay dos alternativas.
1: Mira, bien. Hay una que no la conozco, otra que sí. A ver, una laguna, rápido, ahí, una laguna. ¿Ah? Yo voy a decir una. A ver. A ver. ¿Tú sabes de alguna laguna?
0: Sí, pero ya la dijeron.
1: ¿Te has bañado en la Laguna Azul? No existe.
0: No.
1: Oye, ¿qué laguna vas a decir, Jaime?
0: La que dijo Alicia.
1: La que dijo Alicia, Laguna Roja, Laguna Culeo, dice nuestro amigo Patricio, Laguna Carén, dice Nieves, Laguna Carén también dice Geito, yo digo Laguna Céjar. Ahí está,
0: Ay,
1: San
0: ella.
1: Pedro de Atacama. Donde tú flotas, pues. Donde
0: Ya,
1: tú
0: es como el
1: puedes.
0: Mar Muerto,
1: Efectivamente, tú
0: mucha
1: puedes. Mucha sal.
0: ya.
1: Ahí tú puedes flotar. Oye, ¿viste? ¿Y tú ibas a decir la? ¿Qué laguna?
0: La
1: ¿Roja?
0: Laguna Roja.
1: ¿Y dónde está la Laguna Roja,
0: Al lado
1: Jaime?
0: del azul.
1: Ya, pues.
0: No sé, Lore, la conozco de nombre.
1: Pero no, no. Ay, que, ¿sabes qué? Yo no sabía de esa laguna, por eso me pareció curioso. Busquemos dónde está esta laguna, pues, Jaime. No nos quedemos con la dudation.
0: Busquemos, pero antes vamos a una pausa musical, ¿te parece?
1: Por
0: Para que
1: favor.
0: amenicemos con música de nuestro país esta jornada de conocimientos globales sobre Chile.
1: Efectivamente. Oye, está en Arica.
0: Yo te
1: Está
0: dije.
1: lejos, está lejos.

0: La tras trasera. ¿Quién no se puso a bailar ahí la tras trasera? Bonita canción de nuestro folclore chilote, justamente ese, ¿ah? La tras trasera.
1: Exacto, sí.
0: Oye, ¿tenemos más preguntas o no? Por ejemplo, Loreto, ¿qué significa? Esta es muy fácil, ¿ah? Pero igual la vamos a decir. ¿Qué significa andar a la siga de alguien? Andar, alternativa A, andar buscando a alguien. Alternativa B, seguir constantemente a una persona. Alternativa C, caminar muy rápido. Alternativa D, estar muy enojado con alguien.
1: Mira.
0: Muy fácil. Es la alternativa.
1: No sé, preguntémosle a nuestros amigos.
0: Ah, la gente sabe.
1: La gente sabe, ¿viste? Sí, pues mira, Nieves y Alicia Zúñiga rapidísimas. Efectivamente, ¿o
0: Andar
1: no?
0: a la siga de alguien.
1: Andar a la siga de alguien. ¿Tú has andado a la siga de alguien? Yo sí ando a la siga de alguien ahora. Y voy a decir otro dicho y no me dan bola. ¿Te han dicho eso? ¿Te ha pasado eso?
0: ¿De yo andar siguiendo a
1: ¿Y
0: alguien?
1: que no te den bola? ¿Andar a la siga
0: Sí,
1: de
0: sí me ha
1: alguien y que
0: pasado.
1: no te den
0: Sí,
1: bola? A mí
0: sí.
1: también. Últimamente me ha pasado mucho. Pero bueno, sí es la vida. Oye.
0: Bueno, la respuesta correcta entonces es la letra B, seguir
1: ¡B!
0: constantemente a una persona.
1: Efectivamente. Muy bien, Alicia Nieves. Oiga, ¿qué tanto sabe de nuestro país? ¿Qué tanto conoce nuestro Chile? Chile lindo. Oiga, dígame ahora ya un árbol chileno. Jaime, ¿lo tienes en tu mente?
0: Sí,
1: ¿Lo tienes en tu mente? Un árbol
0: sí.
1: chileno. Un árbol. Aquí, oriundo de nuestro país. Sí, pues, un árbol chileno. Un árbol. Un árbol. Un
0: Bueno,
1: árbol.
0: todos los árboles que están acá son todos
1: No.
0: chilenos.
1: Con documento. De que tenés documento, ¿cierto?
0: ¿Eh?
1: Sí, pues un árbol. Sí, así, tal cual. Un árbol
0: ¿Te dé
1: chileno.
0: uno?
1: Dime dos. Dime tres. Dime
0: Mira.
1: cuatro. Dime cinco. Dime seis. Dime todo lo que te
0: Ya.
1: sepas.
0: Mira, partamos por el...
1: No, no lo digas todavía. No, porque hay
0: Ah.
1: mucha gente que todavía no responde. Ya, pues. Muy bien. Oye, Fabiola. Bueno, que se sacó. Sí. Oiga, vamos, pues dígame un
0: Ah.
1: árbol. Mira cómo coinciden.
0: Sí.
1: ¿Cómo hacen match a través de los árboles nuestros amigos? ¿Cierto? ¿Qué estás buscando? Se nota el teclado, Jaime.
0: Lores y yo no voy a participar en los árboles.
1: Ay, no participa. Participa, Jaime.
0: Estoy preparando la próxima pregunta.
1: La próxima pregunta, y efectivamente, mira, podemos nombrar, como dice Alicia Zúñiga, mira, Alicia nos da varios, Sauce, Alerce, Araucaria, Juanito Silva dice Araucaria, Fabiola Moris dice Araucaria, y nuestra amiga Nieves dice Peumo, Marcelo dice la Araucaria, muy bien, el Quillay, el Litre, ¿qué otro más?
0: Que ya me sabía
1: El
0: yo.
1: Eucaliptus,
0: También.
1: ¿qué otro más? El Cerezo, Tantos, tan buen. Qué bien, ¿cierto? Muy bien. Dale tú, Jaime, ahora.
0: Loreto,
1: Jaime.
0: ¿a qué obra
1: ¿Ya?
0: pertenece este verso?
1: Ah, no entendí la pregunta. A ver, de
0: ¿A
1: nuevo.
0: qué obra,
1: ¿A qué obra?
0: sí, a qué obra
1: ¿Ya?
0: pertenece este verso?
1: ¿Cómo a qué obra? ¿A qué?
0: Pero yo te
1: ¿A
0: voy a
1: qué?
0: decir el verso y tú dices a qué obra pertenece.
1: ¿A qué obra de quién? ¿Del autor o
0: Sí,
1: obra?
0: a qué obra en gruesa. Mi mamá me dio una guinda, mi papá me la quitó. No, esa no va por Lore. Chile, fértil provincia y señalada, en la región antártica famosa, de remotas naciones respetada, por fuerte, principal y poderosa. La gente que produce es tan granada, tan soberbia, gallarda y belicosa, que no ha sido por rey jamás regida, ni a extranjero dominio sometida.
1: No tengo idea, Jaime. No tengo idea. Ni de qué obra, ni nunca la había escuchado tampoco.
0: Diosito santo,
1: ¿Pero
0: además.
1: por qué, Jaime? Mira, nuestros amigos sí lo saben. Oye, nuestros amigos son secos. Yo felicito a todos nuestros amigos. Me declaro no chilena de corazón por. Soy mala por no haber sabido esta. La primera me la sabía. Soy chiquitita, como una pepita de ají.
0: No, mi papá me dio una guinda y mi mamá me la quitó. Esa me la sé,
1: te la puedo hasta cantar. Pero la que me nombraste ahora, no. ¿Tú te la sabes de memoria?
0: No, no me la sé de memoria, pero esto te lo pasan en primero básico.
1: Mira, por eso no me acuerdo. Alonso de Ercilla, dice Alicia Zúñiga. La Araucana, dice Nieves. ¿Es así?
0: La Araucana de Alonso de Ercilla y Zúñiga. Zúñiga,
1: dice Juanito Silva también. Mira, seco nuestro amigo. Oye, pero bueno, ahora yo voy a entrar a releerla, porque no me acordaba.
0: O sea, ¿la leíste una vez ya?
1: Sí, o sea, sí. Yo era mala para leer en el colegio, de verdad. Me quedé dormida. Mi mamá me iba a despertar. Ya, yeah. Pues Loreto, siga leyendo. Yo, no. Es que no podía hacer nada que fuese quieto. Ese era mi problema.
0: Bueno, ese es parte, un fragmento de la Araucana de Alonso de Ercilla.
1: Oye, me estremeciste con tu relato.
0: Le pone color. Le pone talento. Ya, vamos con otra.
1: Vamos con otra. ¿La tienes?
0: No, ¿tú tienes?
1: No, no tengo más, ya no me quedan. Oye, ya, sí tengo otra, Jaime.
0: Ya.
1: Tengo otra. Cuando... ¿A qué región de nuestra tierra le di... No, ¿a qué región de nuestro país le dicen tierra de campeones, Jaime? Alternativa A, Coquimbo. Alternativa B, Santiago. Alternativa C, la Patagonia.
0: Falta la D, que es la correcta. Santa Laura.
1: Jaime.
0: La catedral.
1: La catedral.
0: La catedral.
1: Alternativa A, B o C. ¿Cuál es la región que le dicen es la tierra de campeones? Coquimbo, Santiago, Patagonia. ¿Qué dicen nuestros amigos y amigas? No, baja. Vamos, ¿cuál es la tierra de campeones? ¿Alternativa A, B o C? Ya, pues díganme, querido amigo. Díganme, amigos, a ver ustedes que se las saben todas o no. Oye, ¿a quién le dicen tierra de campeones? ¿Ah? Oye, nos fuimos en silencio, Jaime.
0: No, pues ya.
1: Ya, da, pero oye.
0: Da la respuesta,
1: Lore. No, pero es que me gusta. Mira. Fabiola dice, Coquimbo. Alicia Zúñiga dice, pero no está la alternativa. Iquique. Fernando Sabre dice, Iquique, región de Atacama, de Tarapacá, perdón. Ninguna de las que dijo Loreto. Acá dice, no sé quién es. ¿Quién es él, Jaime? Dice, ninguna de las anteriores es la región de Iquique.
0: Por la foto parece que es Hernán Carvajal, ¿o no?
1: Sí, parece que sí. Y aquí también otra persona.
0: ¿Sí?
1: Que no sé quién es, un gatito. Dice Iquique.
0: Veamos acá.
1: Y José Aguayo, ¿qué nos dice? A ver.
2: Entendido que tierra de campeones es Iquique. Y empezaron a decirle tierra de campeones por el boxeador Arturo Godoy.
1: ¿Ya?
2: Campeón chileno de box. Y de ahí que empezó a llamarse tierra de campeones, pero creo que es Iquique.
1: Uh-huh. Muy bien. Iquique, por supuesto, pues. Era para pillarlos, pues, chiquillos. Para pillarlos, nos vamos a poner así ahora, porque ustedes saben mucho, realmente saben mucho, ¿cierto, Jaime?
0: Efectivamente, mira, la última y nos vamos a una pausa musical.
1: Muy
0: después
1: bien.
0: Seguimos con más.
1: Uh-huh.
0: Loreto, si alguien está pasado para la punta, ¿qué uh-huh. significa? Uh-huh. Alternativa A, que está muy lejos. Alternativa D, B, que está siendo demasiado atrevido.
1: Uh-huh.
0: Alternativa C, que está muy cansado. Uh-huh. Alternativa D, que está confundido. Alguien que está pasado para la punta.
1: Oye, nos llegan el tiro de respuesta.
0: Que está muy lejos.
1: Que está pasado para la punta.
0: Que está cansado, que está confundido. ¿Tú te has pasado para la punta alguna vez? No me respondas.
1: ¿Yo me he pasado para la punta?
0: ¿Sí?
1: No.
0: No, y se ríe la loca.
1: Oye, Nieve, Fabiola, Alicia, Fernando dicen es la alternativa número B. Alicia Zúñiga dice demasiado atrevido. O atrevida, porque hay pasadas para la punta también. ¿Cierto? Sí, pues.
0: La respuesta correcta.
1: ¿Cuál es?
0: Es alguien que está muy cansado.
1: Mentira.
0: No, está cansado de ser atrevido o insolente. Alternativa sí. B.
1: ¡Uy, qué terrible! ¡Uy, usted que es pasado para la punta, caballero! ¡Uy, qué rabia estar con alguien pasado para la punta, ¿cierto? Sí. Oye, vamos a la música. Saben mucho nuestros amigos y amigas. Me encanta conociendo nuestro país y aportando nuestros conocimientos.

0: Silvia Infante y los Cóndores, las tonadas de Manuel Rodríguez, poemas de Neruda, musicalizados por Vicente Bianchi.
1: Oye, muy bien, son las 12:42, 43 minutos, 14 grados es la temperatura que nos acompaña. Oye, ya unas nubecitas, parece que se va a nublar el día de hoy, pero igual sigue ahí calentando un poquito más el sol. Oye, Jaime, harto que han sabido nuestros amigos y amigas con todas las preguntas que les hemos realizado, y también queremos saber si tanto sabemos de cultura y de tradiciones, de dichos y tanto más, pero
0: sí,
1: la radio nos hace encontrarnos con la música.
0: Sí, yo quería hacerte la última pregunta.
1: La
0: última pregunta de conocimientos generales. Yo sé que esto tú lo vas a saber enseguida. Lore, ¿qué significa, y amigas y amigos, no dar puntadas sin hilo?
1: ¿Ah? Ya.
0: A, no saber coser. B, hacer las cosas sin pensar. C, no hacer nada sin una intención o propósito. Uh-huh. Y D, trabajar muy lentamente. No da puntadas sin hilo. ¿Qué significa? Alguien que no sabe coser, que hace las cosas sin pensar, no hace nada sin una intención o propósito, o trabajar muy lentamente. ¿Tú das puntadas sin hilo o no?
1: Yo soy desinteresada, Jaime.
0: ¿Sí?
1: Uh-huh. Es la alternativa C, ¿o no? ¿Qué dicen nuestros amigos? C, dicen. C, C. Sin lugar a dudas, C. C, no hacer nada sin pedir a cambio. C. La 3, dice Estrella Bravo. Un saludo para Estrella, que se integra ahí a la sintonía. Oye,
0: nuestra audiencia no da puntadas sin hilo.
1: No. Jeito Carrizo dice C, todos dicen C.
0: No hacer nada sin una intención o propósito. Mira.
1: Sí.
0: Mucha sabiduría por acá.
1: Mucha. Oye, y ahora los vamos a invitar a que, bueno, si saben tanto de cultura también, es parte de aquello, la música. Y tenemos un gran repertorio musical nosotros, muchos artistas chilenos, mucho talento. Y vamos a ver si adivinan con un poquito, como un extracto de la canción, a ver si adivinan el tema musical. ¿Cierto, Jaime? No. Espérame. Van a escuchar un poquito. Van a escuchar un poquito de la canción. Y ustedes nos van a decir qué canción es. ¿Ya? ¿Estamos listos?
0: Vamos.
1: Ya, pero vamos a ver si lo alargamos un poquito más, porque ese
0: pero yo
1: era.
0: Sube el tiro, ¿no?
1: ¿Ese era? Ya. No, yo no lo hubiese adivinado. Ya, vamos.
0: Mira, la gente ya sabe, ya.
1: No, mentira, ya. ¡Atención! ¡Alerta sus oídos!
0: Un fragmento.
1: Un fragmento, poquito, vamos. Y poquito. Ok, yo creo que hay que bajar la otra, porque se mezcla con la otra. ¿Cuál es? ¿Cuál es? ¿Qué canción dicen ustedes? ¿Quién lo dijo?
0: No, la canción decía.
1: No. Ya, pues Jaime, diste mucho, pues. Aquí acertaron inmediatamente, Nieves. A ver, ¿alguien tiene mejor?
0: ¿Alguien tiene otra opinión?
1: Alguien tiene otra opinión, pero no digamos qué dijo todavía.
0: Ya.
1: Pero un poquito, dale un poquito, así como. ¡Oh! A ver. Oye, ¿qué canción es, Jaime? Oye, Hernán se llama.
0: Hernán Carvajal.
1: Hernán Carvajal y Nieves han sido los únicos atrevidos que han querido responder con respecto a la canción. Pequeños extractos para adivinar esta canción chilena, chilenita, que también es es muy cantada, ¿cierto? Muy coreada.
0: Sí, pues. ¿Podemos decir entonces que la respuesta es?
1: Totalmente correcta, es El gorro de lana, como dice Hernán, y Nieves.
0: ¿Tenemos más o no?
1: Sí, pues tenemos más, pues.
0: Ya.
1: ¿Tú las tienes?
0: Sí.
1: Tenemos otra, a ver.
0: Ya lo abrí.
1: Vamos, a ver si adivino esta canción. ¡Ay, qué difícil, Jaime!
0: Ay, Lore, ¿cómo no vas a ver? Si tú misma la elegiste.
1: Oye, oye, ¿qué dice ahí? Me han pagado. Mira, ahí está bien, ahí está bien. A ver, ¿qué canción es esa, queridos amigos y amigas? Lo vendo por Mira.
0: Está fácil. Lo dijo.
1: Está fácil, ya. Pues, querido amigo, póngale un poquito de ganas ahí, ¿cierto? El gorro de lana estuvo fácil. Ahí se atrevió Nieves con Hernán. Pero la que escuchamos justo dijo la palabra clave, ¿o no? Mira.
2: Porque me han...
1: Ni yo sé.
0: No te voy a decir, Lore.
1: No me va a decir. Oiga, ya, vamos. Mira. Ahí Hernán está escribiendo a ver si nos dice la canción que escucha. Oiga, Fernando, me parece extraño que no esté escuchando ahí, que no se atreva. Mira, pero mira. Estrella Bravo, Clarita Ramírez, Hernán, Nieves, ahí están todos. Mira, a ver, Clarita Ramírez mandó un audio. A ver si lo puedes programar, Jaime, por favor.
3: No sé cómo se llama, pero dice así: cuando voy para la querencia, galopando mi madero, llega a relinchar de gusto porque sabe que lo llega a relinchar de gusto porque sabe que lo quiero. Galopa, pobedito, galopa nomás, que ya la distancia se acorta. Galopa nomás.
1: Oye, mira, Clarita Ramírez, pero no era esa, Clarita. No era esa. Stop, dice Estrella. No era esa. Mira, Nieves dice, yo vendo unos ojos negros. Estrella Bravo dice, Chile lindo. Hernán dice, Chile lindo, yo vendo unos ojos negros. ¿Qué canción es, Jaime?
2: ¿Quién me los quiere comprar? Los vendo por hechiceros.
0: Porque me han pagado mal. Yo vendo unos ojos azules.
2: Te quisiera.
1: ¿Yo vendo unos ojos azules?
0: Negro.
1: Ya, pues dime la verdad. ¿Cómo se llama la canción?
0: Yo vendo un ojo en negro.
1: Ah, ya, dime la verdad. José Aguayo también nos envió un audio.
0: Ahí está.
1: Y yo no me sé todo el repertorio. Me dice que... Porque hay una canción.
3: Señorita Loreto, yo con yo vendo unos ojos negros. ¿Quién me los quiere comprar? Los vendo por hechiceros. Porque me han pagado mal.
1: Mira, ahí está. Don José Aguayo, pero se peina, don José. Muy bien. Yo, es que hay una canción de Ojos Azules, por eso yo no sabía.
0: Ojos Azules, no llores.
1: No llores ni te.
0: ¿Quién está en línea? Buenas tardes.
4: Sí, yo, pero era que me la ganaron, voy a decir, yo
0: era el... ¿Usted también sabía?
1: Sí. ¡Mire, sí, la señora Sonia! Se la ganaron. Oiga, pero a ver, quédese en línea. A ver si puede adivinar la canción que viene ahora, estimada Sonia.
4: Ya.
1: ¡Atención, bueno. No corte! ¡Atención! Ya. ¡Atención! Mucha atención. Escuche muy bien, estimada Sonia, porque Jaime le va a dar una pista.
4: Ya. Sí, ayúdenme usted, compadre.
1: ¿Es esa, Jaime?
4: La Chile, la tierra de los campanes y de los lindos copihues.
1: Mira, a ver, Jaime, ponle.
2: ¡Bien!
1: Excelente, señora Sonia. Oiga, usted se peina con las canciones chilenas. Muchas gracias, sí, estimada Sonia. Sí.
4: Ya, que
1: nos
4: va a hacer muy bien el 18.
1: Igual usted, pues un abrazo gigante. Cuídese mucho, un abrazo.
4: Ya, gracias.
1: Chao, chao.
4: Chao.
1: Oye, súper bien. Con un extracto lo supo todo nuestra amiga Sonia. Muy bien, muy
0: una
1: bien.
0: Una gran memoria auditiva.
1: Por supuesto. Oye, vamos con la siguiente canción, Jaime, para que adivinen nuestros amigos. ¡Atención, oreja! ¡Oreja, esternón!
0: Sí, vamos decía? A buscar una que sea bien fácil, ¿ah?
1: ¿Eh? No, una bien difícil. Una difícil. Puede ser del folclore o puede ser de otro... Pero chilena. Va a ser una canción chilena, así es que para que no se vayan por otros países. Dicen fácil, porfa. Vamos, ya,
0: vamos a ir con esta, a ver si nuestra audiencia sabe. ¿Eh?
1: Ya.
0: Atención.
1: Ah, mira. Ya, pues. Oye, a ver si alguien se atreve así. Con esa pista, así que uno no alcanza ni a cantarla.
0: ¿Quién está en línea?
1: Hola.
0: ¿Cuál es?
4: La pera madura.
1: La pera madura es la pera madura, mira, dice.
0: Oh, pero el señor Sony se la sabe toda.
1: Nieves, Hernán. También decía la pera madura. ¿Y es la pera madura o no? Acaricia.
0: Muy bien, señora Sonia, muchas gracias, usted ganó.
1: Oiga, va liderando la señora Sonia, muy bien, Hernán y Nieve. Muchas gracias, estimada Sonia, un abrazo.
4: Adiós.
1: Chao. Oye, muy bien, pero excelente oído. Vámonos con la pera madura, ¿o no? ¿O nos vamos con otra?
0: ¿Quiere escuchar la... A ver, una más para que adivinen.
1: Ya, ven. No. A ver, adelántala un poco más así para que no empecemos. Para que no vamos siempre con el inicio. Marca. Oh, está difícil.
5: Te acompaña.
1: Oye, no, qué difícil. Mira, aquí Hernán me parece que acertó, ¿no?
0: A ver, parece que aquí alguien más sabe. ¿Aló?
1: Hola.
4: Hola, Josefina.
1: Mire, ¿es la señora Sonia?
0: Sí. Hoy sí, se la sabe toda.
1: A ver, señora Sonia, a ver, canten un poquito de Josefina para ver realmente si se la sabe o le están soplando.
4: Ya.
1: A ver.
4: Ya. Hola, Josefina, ¿cómo te va a ti?
1: Bien, excelente, estimada Sonia. Oye, seca para escuchar música.
4: Sí, porque yo no la escucho toda la mañana.
1: Mire, usted acertó igual que Hernán, así es que ¿nos vamos con Josefina o no?
0: Nos vamos con la Josefina.
4: Claro.
0: Muchas gracias.
1: Chao, Sonia, que esté bien.
4: Ya, gracias.

0: La hora exacta en San Joaquín.
1: 13:03.
0: La temperatura del momento.
2: 16 grados.
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3: Y así estamos entrando a la última parte de nuestro diálogo comunal, tu mejor día acá en el extremo del dial, acompañando a nuestra audiencia en esta jornada del 8 de septiembre, cuando ya la gente se está preparando para celebrar intensamente las fiestas patrias. ¿Eh? Recuerde, me encargaron encarecidamente que dijera que los días 18 y 19 de septiembre no habrá retiro de residuos domiciliarios y se solicita no dejar basura en el espacio público y mantenerla al interior de los hogares. El servicio se normalizará el lunes 21 de septiembre, así que para que lo tenga en cuenta y no vaya a sacar la basura, por ningún motivo. Lore, ¿qué significa andar pato? Alternativa A, estar caminando lentamente como pato.
4: Ya.
3: Alternativa B, estar sin dinero. Alternativa C, tener mucho trabajo. Alternativa D, estar enfermo.
4: Mira.
3: ¿Qué significa en andar pato?
4: Andar pato. significa... no lo sé.
3: Nunca andaba así.
4: No. en mi estado estable. Oh, Dios mío.
3: Muy fácil, pues. Estar caminando lentamente como pato. Alternativa A. Esa es Lore.
4: ¿Estar como?
3: Alternativa, amiga y amigo, los amigos achuntaron al tiro. ¿Eh? Estar
4: serio?
3: Sin dinero.
4: Estar
3: ¿eh?
4: Sin dinero.
3: Alternativa B. ¿Eh? Estar sí. sin andar pato, ¿ah?
4: Sí.
3: Bueno, son cosas que utilizamos. Ah, esta. A ver, ¿cuál es? Mira, esta. Se ha perdido en el tiempo, ¿ah? ¿Eh? Antes la abuelita me decía, ¿cierto? Uh-huh. Eso. Oye, andáis más perdido que el teniente Bello.
4: Ay,
3: ¿qué significa? Sí. Alternativa A, estar uh-huh. muy enojado. Uh-huh. Alternativa B, estar completamente desorientado o no saber dónde está. Alternativa C, llegar demasiado temprano. Alternativa D, tener mala suerte en el amor.
4: Tener mala suerte en el amor.
3: Ah, ¿esa es la andar más perdido que el teniente Bello?
4: Uh-huh.
3: ¿Perdido el corazón?
4: Uh-huh.
3: ¿Qué dice el público?
4: ¿Qué dicen nuestros amigos? Mira, Nieve dice andar despistado. Hernán está escribiendo. Fabiola Moris dice es la B. Hernán dice es la alternativa B. Alicia Zúñiga dice estar completamente desorientado. Nieves dice andar despistado. B. Patricio dice B. Completamente desorientado. B, B, B, B.
3: Sí, bueno.
4: B, B. Y Clarita Ramírez dice, ¿qué significa guirnaldo? ¿Pero qué es andar como teniente Bello?
3: Mira, el dicho hace referencia al teniente Alejandro Bello, aviador chileno desaparecido en 1914 durante un vuelo. ¿Ah? Y la respuesta correcta es la B, estar completamente desorientado o no saber dónde está.
4: Mira,
3: andar más perdido que el teniente Bello.
4: Andar más perdido que el teniente Bello. Totalmente desorientado.
3: Y todo el mundo ubica al teniente Bello por eso.
4: Sí, pues...
3: Y nunca apareció el...
4: ¿De verdad?
3: El avioncito donde... El Sánchez Besa.
4: ¿Ah?
3: Donde cayó al mar, en un ser. Nunca se supo.
4: Nunca se supo.
3: Iba a vuelo a Cartagena, creo.
4: ¿Ya?
3: ¿Mm? Bueno.
4: Oye, bueno, hay que estar orientados. Saber dónde estamos, ¿cierto?
3: Sí.
4: Oye, queremos saber más sobre su... Oye, aquí contestaron rápidamente, pero cuando le hemos propuesto canciones, los dejamos pillos. Vamos a ver si los dejamos pillos nuevamente con esta canción, esta selección que tenemos aquí junto a Jaime Ollaneder.
3: Atención.
4: Atención, oreja, guayalomo, esternón, de todo. Vamos. Attention, please.
5: La gente...
4: Ah, ya con eso ya lo dijiste. Con eso ya ustedes deberían estar escribiendo ahora, chiquillos y chiquillas. Sí, pues sí, es de su época. No, no, no. No me acuerdo.
3: Y la Loreto la dijo.
4: Yo me la sé. Mira, vamos. Vamos, querido amigo. A ver, mira, porque cuando se las damos con la alternativa, todos se atreven, pero a mí, ¿quién se lanza a la piscina? ¡Láncense a la piscina, queridos amigos! ¿Así o no? No. Mira, Alicia Zúñiga, mire.
3: ¿Sabe hasta quién toca la orquesta?
4: Hasta quién toca la orquesta. ¿Dónde, cuándo la compuso? Queridos amigos, no lo puedo creer que no la sepan. No, estamos mal, ¿cierto, Jaime? Sí. Te está poniendo muy difícil, no,
3: pero,
4: Jaime.
3: Pero la Alicia...
4: Mira, sí, pues. ¿Cierto?
3: Ya.
4: No, está difícil. ¡Ah! Oye, ¿quién es el del gatito?
3: ¿El del gatito? ¿Eh? No sé, por Lore.
4: ¿Quién nos diga? A ver, yo le voy a preguntar cómo se llama. ¿Cómo se llama usted?
3: Marcelo Cortés.
4: Marcelo Cortés. Oye, Marcelo Cortés con Alicia Zúñiga han acertado. Soy culpable de Patricio Renán. Nunca, nunca. ¿Cómo es, Jaime?
3: Nunca, nunca haces caso.
4: Esa. La gente no me importa mi vida. Mira. Me encanta. Oye, vamos, salgamos un poco de esa época y vámonos a otra época, pero también chilena.
3: Ah, déjame buscar una que sea más difícil, ¿o no?
4: Sí, que de otra época.
3: ¿Ah? ¿Qué podría ser?
4: Yo, hay muchas, Jaime, todas las chilenas.
3: Es que estoy pensando. Sugíreme una.
4: Y claro, ya, te la escribo por acá.
3: Ya.
4: Por el, para acá, a ver. ¿Dónde estás? Uy, no estás nunca. Aquí te encontré. Ya. Pueden ser, mira, pueden ser ellos. Pueden ser... sabía que era el Pato Renán, dice nuestro amigo Hernán. También pueden ser ellos, mira.
3: Mira.
4: Hay hartas opciones, mira. A ver...
3: ¿Supiste, no?
4: No, a ver, otro poquito. Da un poquito más. No, hay puro charango ahí. Debe ser. Ay, ya sé quiénes son, pero no sé qué tocan. No sé cuál es la canción. A ver, dale un poquito más. Sí. Ay, hay como una zampoña, ¿o no?
3: Ahí. Más claro echarle agua.
4: Ay, que a ti te gusta mucho la música así, pues. A ver, mira. Yo también digo que son ellos, Marcelo.
3: ¿Y la canción?
4: No lo sé, porque... Ay, ¿no son los ojitos? No, no son los ojitos.
3: No.
4: ¿El cilito de mi pieza?
3: Tampoco.
4: ¡Tampoco! Vuelvo, no es ellos, po, porque se llama. Oye, aquí nuestro amigo...
3: ¿Qué es eso? ¿Te duele algo? ¿Qué te duele la guatita?
4: La libertad. Congreso, dice nuestro amigo Marcelo Cortés, pero no nos dice qué. ¿Qué canción, pues? La libertad. ¿Ese es o no?
3: No, Lore, ¿es en toda la esquina? No.
4: No sé. ¿Qué nos dice nuestro amigo Hernán? A ver. Va, Hernán. Marcelo Cortés. Oye, nadie la sabe, ¿viste? Te fuiste muy difícil.
3: ¿Cómo? Si es una de las más conocidas.
4: Una de las más conocidas para ti, pero para el mundo, no lo sé, dice, ¿viste? Está muy igual. Nunca la había escuchado.
3: Ya, ¿verdad?
4: Jaime,
3: nunca la había escuchado.
4: Nunca la había escuchado en mi vida.
3: Lore, me voy a enojar contigo.
4: Yo sé cuál quiero que pongas para la gente, mira. Yo quiero que pongas
3: el
4: esta.
3: Color de la iguana.
4: Mira.
3: Congreso.
4: Esa quiero que coloque. Porfi. Háceme ese favorcillo.
3: La pirilacha no, por Lore.
4: Ya, pues, si no. Y después esta, puede ser.
3: La mirina.
4: ¿Te apuesto que hay? Mira, ¿por qué la dijiste? Lo hubiésemos puesto para ver si la gente se la sabía. Nah. Nuestra querida audiencia.
3: No vamos a poner esa canción a esta hora.
4: Ay, ¿qué tiene? Si no dice nada.
3: Ya.
4: Es picarona nomás. Oye, Jaime, son las 13:13 minutos, 8 de septiembre de 2026, pero que no ande perdido ya, como el demente bello.
3: Este es un fragmento chiquitito porque esta canción es muy conocida.
4: Es muy fácil, a ver. No, me diste muy poco, Jaime. Ya mira que no, pero espérate. Si la, no, no, no puedo creerlo, Marcelo Cortés, qué seco. Con ese puro corte que diste, él la adivinó. Alicia Zúñiga también. Dame otro cortito. Más adelante. Cortito, cortito. Hop. No puedo creerlo. Son secos nuestros amigos. Pero qué agudos sus. Mira, es que ya que digan ¡eso! Ya sabemos quiénes son. Pero qué canción. ¿Qué canción?
3: La gente ya supo.
4: Sí. Efectivamente, Alicia Zúñiga y don Marcelo Cortés acertaron el Negro José con Illapu. ¿Y lo vamos a escuchar o no?
3: Pero por supuesto.
4: Por

0: Este es un candombe uruguayo, ¿eh?, de Roberto Ternán, y que lo popularizó Illapu, que a su vez lo habían escuchado en Argentina, ¿eh? Así se transformó la música, ¿eh?
1: Mansa vuelta, ¿viste?
0: Sí, se dio la tremenda vuelta.
1: Oye.
0: Oye, las últimas para que adivinen, porque ya nos tenemos que ir en un ratito más. Uh-huh. Así que, ¿cómo están esos oídos? Porque esto va a durar menos de un segundo, porque la canción es muy, muy conocida.
1: A ver, ¿qué tan rápido están, queridos amigos? ¡Ah! ¡Pero Jaime! Muy fácil, pues. Me ha sido justo ahí.
0: Ya, pero si es para que la gente sepa también, no, pues Lore.
1: Un poquito más.
0: Mira,
1: atrás,
0: ¿quién lo dijo?
1: A ver. Nadie todavía.
0: Nadie, ¿viste? No alcanzaron. Nadie todavía.
1: No alcanzaron a escucharla bien. Adelántala.
0: A ver.
1: Bien adelantada.
0: Y yo ponemos, al final.
1: Ya cuando te termina.
0: Es que la canción, mira, donde caiga es conocido.
1: Ah, ya, entonces está muy fácil.
0: Sí, pues
1: y
0: sí.
1: A ver, queridos amigos, attention, please.
2: Siendo tan...
1: No sabría con eso, a ver. Dale. A ver. No, menos, está difícil.
0: ¿Verdad?
1: Sí, la pusiste difícil, Jaime. Ay. Ah, obvio. Obvio. ¿Qué tienes tú que no tenga yo? No sé, ¿qué canción es? Mira, con estas pistas que nos diste. ¿Y qué tienes tú que no tenga yo? Mira, Estrella Bravo dice, mira niñita,
0: ¿será?
1: Te estoy... Na, na, na. Muchas.

0: Oh, Marcelo Cortés, no lo puedo creer. No lo puedo creer. I don't believe. Oh, estoy peinada para atrás. Lo rápido y asertivo que ha sido nuestro amigo Marcelo Cortés. Pasa a la final, Marcelo Cortés. Ah. Ojalá nosotros pudiéramos regalar un auto 0 kilómetros, ¿cierto? Miren, si nosotros tuviéramos un auto 0 kilómetros, se lo llevaría Marcelo Cortés. Y efectivamente. Zambalando. ¿Qué significa zambalando? Zamba.
1: El landó es un ritmo peruano.
0: ¿Ya?
1: Y la zamba es un ritmo argentino.
0: Ay, mira.
1: Es zambalando.
0: Ahí estaba entonces Intigimani con Zambalando. Alicia Zúñiga también acertó. Y Estrella. Estrella.
1: La
0: Ahora.
1: estrella no lo quiere creer.
0: Estrella. No lo puede creer.
1: Ya, mira, hagamos la última y con esta nos tenemos que despedir.
0: Ya, vamos.
1: Ya, esta también es muy, muy conocida.
0: Vamos a ver. Attention, please, queridos auditores y auditoras. A ver. Un poquito más adelante, a ver.
2: Eso.
0: Ah. Y eso.
1: Y ya, pu.
0: Y ya, pues no. Y eso. ¿Qué es? ¿Y eso? ¿Qué canción dice Yoso? No, a ver.
1: Oh.
0: A ver, otro poquito, otro poquito. ¡Ay, qué rico! ¿Quién no ha escuchado esa parte? ¡Ay, qué rico! Yo lo he escuchado, pero en canciones. Cumbia, es cumbia, sí. Ya nos dimos cuenta que es cumbia y que es el señor. Exactamente. Va bien Marcelo, va bien Estrella. Es cumbia, sí. ¡Qué rico! ¿Será algo para comer que dice que es rico? A ver, da un poquito más, pues. Oh, tarán, tarán. A ver. Ay, es que en todas suena tanta trompeta, pues, Jaime. Nos da un poquito más, a ver.
1: Ay, la Loreto.
0: ¿Esa?
1: Tommy Rey,
0: Tommy Rey,
1: ya,
0: nos dice
1: pero sí,
0: Estrella,
1: ya, pero ¿y cuál es
0: Marcelo.
1: la canción?
0: ¿Pero cuál es la canción? Pan.
1: Param,
0: A ver, hoy está difícil, Jaime. Un poquito más.
1: mira, si yo digo una palabra.
0: No, pues, un poquito más. Oh, es que siento que las cumbias suenan todas iguales. La blusa azul. La blusa azul de esa Estrella Bravo.
1: Estrella, Estrella andaba un poquito perdida hoy día.
0: Y Marcelo dice, mira, Alicia Zúñiga dice, cumbia para despertar. Marcelo Cortés dice, todos los domingos.
1: No, pues hoy día es
0: El
1: martes.
0: camaleón dice Estrella Bravo. A ver. Estrella Bravo dice, es la peineta Jaime.

0: Lore,
1: todos los domingos,
0: anda
1: todos
0: misa los domingos.
1: Oye, estaba bien Marcelo Cortés también, todos los domingos, efectivamente. Sí. Oye, con Tommy Rey, con todo el sabor del Tommy Rey. ¿Vámonos con el sabor de Tommy Rey?
0: Nos vamos entonces, aprovechamos de despedirnos, que tengan una gran tarde, un reparador descanso los que después de trabajar. ¿Y qué más?
1: Muy temprano. Te quería ir de fin de semana, Jaime.
0: No,
1: jurabas pues que hoy día es viernes. Sí, jurabas que hoy día es viernes. No, te confundes. Pues
0: si yo tengo que trabajar.
1: Como el teniente B, yo te digo.
0: Mira,
1: el
0: me dio la hora. Lore, si yo tengo que venir a trabajar después.
1: Ah, déjale. Oiga, que tengan linda tarde. Oiga, se está yendo el sol, atrápenlo. 17 grados es la temperatura. Que tengan una excelente tarde. Chao, chao. Gracias por compartir y jugar.
0: Hasta mañana, señorita Loreto.
1: Hasta mañana.

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1: Trece horas, 30 minutos.
2: Venimos quién sabe de dónde y vamos pa' cualquier parte. ¿Qué importa si vamos o venimos? Si venimos para brindarle lo mejor del cuanto hay de nuestro arte. Pa' que en esta fiesta linda, que sobre antes de que falte. 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

Así, cuando en adelante topes a alguien que te ofrezca su caballo o su amistad, su amor o su cigarrera, no importa lo que decidas, pero una o dos, toma o deja, sin andarte por las ramas con sí es o no es a medias. 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Como olvidados disfraces de un carnaval ya pretérito, se van quedando arrumbados en los desvanes del tiempo costumbres y personajes curiosos y pintorescos. Son ropajes del pasado gastados por el progreso, que gusta en cada ocasión de lucir tipos diversos.

Las chayas y serpentinas tuvieron su último vuelo cuando Pierrot su golilla cambió por un cuello suelto. 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

Pero a veces, cuando velan la nostalgia y el silencio, y junto a la medianoche entra en puntillas el sueño.

Surgiendo desde el pasado, una figura sin cuerpo se yergue en el callejón sombrío de los recuerdos. Con un bastón, un candil y una capa de remiendos. Mientras desde el tajamar brota un pregón sin acento,

temprano vuelve a su casa, la que durmió en casa ajena. Apenas despunta el alba clareando la cordillera, y en el tapiz del espacio sacuden polvos de estrella. Trae los labios mordidos como dos brasas resecas, y en las mejillas el soplo de un aliento que aún la quema.

casi la coge un desmayo al llegar junto a su puerta. Miedosa y sobresaltada, de pavor y frío tiembla. Sus rodillas se entrechocan, sus dientes castañetean y un calofrío insidioso la recorre hasta la médula. Casi no acierta a encontrar el llavín en la cartera y al insertarlo en la chapa le resulta arduo problema. El crujir del mecanismo y el chirrido de la puerta se le antojan alaridos que denuncian su presencia. Más, parece que en la casa de su ausencia ni sospecha. Y en la inconsciencia del sueño, yacen sordos, como piedra.

Es tan patético el cuadro y tan profunda su pena, que por sí solo bastaran a enternecer a una piedra y a que ésta le dijese:

0: A ver, alza esa cabeza, que no hay razón ni motivos para llorar, Rapazuela. Pues los pecados de amor, aunque muchos no lo crean, no son faltas, ni pecado, ni cosa que lo parezca. Y si alguien merece azotes o ir de por vida a galeras, es el que puso al amor grillos, trabas y cadenas
1: que solo pueden romper los del civil y la iglesia.
0: Y así vemos el absurdo que una muchacha soltera, por más que ocasión le sobre y de impaciencia perezca, no puede, sin grave riesgo, por una noche siquiera, darse el placer inocente de dormir en casa ajena.

0: 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Que la amistad y el cariño se irían a la misma mierda. 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El vino había corrido como para bañar yegua. Y las cantoras de ronca ni aleteaban ya siquiera. Fue entonces cuando el Chano se subió a la carretela y gritó: ¡Hey! ¿Quiénes animan a ir al pueblo a revolverla?
1: ¡Vamos, vamos, vamos!
0: ¡Vamos, pues! Dijeron todos. Pero antes, la última cueca.

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acciones de ausencia. Para eso voy a alejarme dando la espalda a mi estrella en busca de otros potreros donde soltar mi tristeza. Pero antes de irme mañana, ya para siempre y sin vuelta, para no dejar rastrojo donde picoteen las penas, al alba voy a pegarle fuego a la casona vieja, al corral, a los chiqueros, al establo y a la huerta. 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

0: La hora exacta en San Joaquín.
1: 14:04.
0: La temperatura del momento.
2: 16 grados.
3: Humedad 55%.

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0: La hora exacta en San Joaquín.
1: Son las 15 horas.
0: La temperatura del momento.
2: 17 grados.
3: Humedad 53%.

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0: querida amiga Mercedes Sosa, La Negra.
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0: La hora exacta en San Joaquín.
1: 16:02.
0: La temperatura del momento.
2: 17 grados.
3: Humedad 55%.

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0: La hora exacta en San Joaquín.
1: 17:04.
0: La temperatura del momento.
2: 17 grados.
3: Humedad 53%.

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0: La hora exacta en San Joaquín.
1: 18:02.
0: La temperatura del momento.
2: 15 grados.
3: Humedad 60%.

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0: La hora exacta en San Joaquín.
1: 19 horas, 1 minuto.
0: La temperatura del momento.
2: 14 grados.
3: Humedad 65%.

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0: La hora exacta en San Joaquín.
1: 20:01.
0: La temperatura del momento.
2: 13 grados.
3: Humedad 68%.

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Ávila Payún 2009. 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

0: 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La hora exacta en San Joaquín.
1: Son las 21 horas.
0: La temperatura del momento.
2: 12 grados.
3: Humedad 77%.